0: Síntesis le dijo. Ahorita regresamos con otro caso más de las caracolas mágicas de la zorra inmunda en el Convento Show.
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3: 6-2.

0: Porque baila como...
1: Le está bailando la sopa de caracol, perro.
0: Como manguera de Veracruz.
1: No, perro. Sí, zorrita.
0: Zorra inmunda, ¿cuál es el siguiente caso?
1: Ahí le va, lo tiene la zorrita.
2: Dice así, ¿cómo están, hijos del convento? Les mando mi historia para que me echen las caracolas. Ahí les va. La semana pasada fuimos a un grupo... Bueno, fuimos un grupo de exactamente 6 personas, cada quien con su pareja. Nos fuimos a un viaje en un yate. La primera noche todo bien, la segunda pues ni se diga. Y la tercera no pudimos más y nos pusimos hasta atrás. Eran días de fiesta y sobre todo de alcohol. Quiero confesarles que la tercera noche yo estaba pues bastante tomado y no estaba en mis 5 sentidos. Lo único que recuerdo es que me fui a acostar con mi novia, pero amanecí con la novia de otro compañero. ¿Qué pasó? No lo sé, se me borró el cassette y solo quiero pues mencionar mi caso y no quiero alborotar el gallinero porque solamente quiero saber qué fue lo que pasó. ¿Me pueden decir ustedes qué pasó esa noche? Saludos, gracias.
1: Cómo no, con todo gusto. ¿Ahora sí o no?
0: Tocotote, tocotote, tocotote.
1: ¡Madreada!
3: ¡Se zurró!
1: ¿Cómo están las caracolas alineadas? Díganle al público, por favor.
3: Fíjese que yo las veo como de norte a sureste y luego yo le veo, pero hay una concha que está como que no está ni para abajo ni para arriba, está sesgueada, o sea, está así de ladito, como cuando se acuesta de ladito y
0: está hay un, cuchareada.
3: Y la concha negra está para pa atrás.
1: La concha de tu... ¡Zorrita! ¿Está de acuerdo con la Madreada?
2: Fíjese que tengo una confusión. Estamos viendo todas las caracolas aglomeradas como un grupo de hemorroides. Pero no sé si es el recto de la madre Jota o el hocico de la madre Hada.
1: ¡Ambos casos es correcto, güey! ¡Qué bárbara, zorrita!
3: ¡Hija de su pinflo!
1: ¡Efectivamente! Sí, sí. No, no, no. Estoy sintiendo las vibraciones, güey. Estoy sintiendo las vibraciones.
3: ¡Pues lo trae prendido!
0: ¡Apáguelo!
1: ¡Arrojate! ¡Efectivo! ¡Ah, no manches, güey! ¿Sabes qué, vato? Estabas tan ebrio que no supiste a dónde te fuiste a meter. Te equivocaste de cuarto. Pero desgraciadamente esa mujer con la que te metiste no es mujer, güey.
3: ¡Ah! ¡Era travesaño!
1: Efectivamente, le dicen el Optimus Prime.
3: ¡Ah! ¡Trae palanca de tráiler!
1: ¡Era un Transformer, güey! ¡Era un Transformer! Afortunadamente... Y lo positivo de esto es de que no esté embarazada. ¡Ahí está, perro!
0: ¡Ahí venimos, oiga!

0: lo comentes.
1: Seguimos con la información de los espectáculos. ¿Qué traen, muchachos?
2: Traemos una posible, digo yo, ruptura amorosa.
3: La gente rumora.
2: Ya se acabó el amor. Nada es para siempre, pero dícese que José Eduardo Derbez y su esposa Paola Dalai ya están separados, y no por cualquier cosa, sino por infidelidad de él, claramente.
1: Ah, siempre tienen que ser los datos.
3: Siempre él.
2: Ay, sí, pues ahí les va.
1: Si no se defienden entre ustedes, ¿quién, verdad?
2: Ey, los rumores empezaron a surgir porque Paola, la esposa de José Eduardo Derbez, empezó a subir algunas fotos en su Instagram bastante peculiares. Fotos que una sube cuando
3: está despechada,
2: cuando
3: enojada.
2: Cuando quiere, digamos, llamar la atención, cuando quiere mandar un mensaje muy directo a su expareja o a la comunidad, que ya está libre. Entonces, el famoso vestido de la venganza, mi Sergio, que es muy común en mujeres que se están separando, ese es el que subió. Mira,
1: ¿cuál es?
3: Así como mujer fatal.
2: Literal, exacto, fatal. Y es un vestido así muy precioso, pegado, y su foto espectacular, que indica que eres libre.
1: Eso está diciendo, mira lo que te perdiste,
2: es
1: perro.
2: Correcto. Para la comunidad.
3: También subió como una bebida, ¿no? Como que estaba...
1: pisteando.
2: Empezó a subir una serie de historias.
1: ¡Ardida!
2: Sola.
1: Ardida.
2: O sea, de que el traguito sola, de que fue a tal lado sola. Y la contraparte, que es José Eduardo Derbez, también está subiendo fotos de que con un amigo, de que solo. Entonces, creo que esto pinta para sí una separación.
1: Unos chismosas. Ni siquiera salió a decir nada.
2: Bueno. Ajá.
3: Oye, no, y estaba yo revisando. Paola ya dejó de seguir a José Eduardo, ¿eh? Ya lo dejó de seguir.
1: Aparte, ¿qué?
2: Que ya lo dejó de seguir.
1: Ah, ya de haber llorado.
3: Pues sí.
4: Hay que ver qué dice Eduardo.
3: Eugenio Derbez.
1: El famoso.
3: Victoria Rufo.
1: El famoso es él.
3: Los papás.
1: Ella, yo no sé ni quién es.
3: Ella es modelo.
1: Pues.
2: Modelo.
1: También.
2: Sí, está muy guapa y muy bonita. Pero sí, como dices tú, las criaturas, está de por medio una niña, la pequeña Tessa, pues nieta de, obviamente.
1: Pues nomás que le dé su billete ya, ¿no?
3: Con eso.
1: Cada quien feliz.
2: Pero yo quiero saber.
1: ¡Chismosa!
3: ¿Con quién le puso el cuerno?
1: No, chismosa.
2: ¿Quién fue la tercera en discordia?
3: ¿Será una actriz de Televisa?
1: Pudiera.
3: ¿O una conductora de Netas Divinas?
2: ¿O un actor?
3: ¿O un...? No, ahí no se... No, ya no.
4: ¿Se le traen la china piña?
3: Ya con la madre Jota tenemos, ya hay muchos.
1: Maldita sea.
2: Pues bueno, ahí está el rumor, se los dejo, y si tenemos más información, les estaremos contando.
1: Ahí volvemos.

0: sus libros.
1: Son de esos tiempos, esas, vaga.
2: Ah, sí, cuando traía mi mochila, Samsonite.
1: Esa era el de cuero, nos tocó.
2: Exactamente.
3: Traía una bolsa de camiseta.
1: Sí, ¿cuál Samsonite, desgraciado? Bueno, señores y señores, llegó el momento del esculito. ¡Sí! Fuerte aplauso para recibir al teacher Lopostli.
4: Teacher.
1: Good morning, teacher.
3: Good afternoon, and the people. Good afternoon, and the Nachanai. Good afternoon, and the beautiful man. Beautiful woman. And you, cosa, and the putiflies. Good afternoon.
4: Afternoon, teacher. You're very handsome. I like
3: this. Shut up. Are you English? Is you English pochu? Entonces, aquí, el de Walken, el de English, and the true, is el de English de Mr. Queen Chabeli.
1: Sí, le entendió.
3: ¿Qué? Traducción, güey.
1: Estaba haciendo una invocación azteca.
3: No.
1: Dijo que el inglés de la madre Jota es inglés pocho. Y que el inglés real es el de la Chabelita de Inglaterra.
3: Escuchen, güey. Ay, yo bendigo a DJ Mantequis. Ay, yo frases de aquí a Michelle, güey.
1: Que el DJ Mantecas tiene muchas frases de nosotros. A ver, suéltanos una frase que le grabaste al Ticharlo Postli, por favor, mi querido.
3: Ay, escuchen, güey. Órale, pues, al rato platican. ¡Ya acabaste tu estupidez!
1: Todo eso le han grabado.
3: ¡Yeah! ¡Ahí sí!
1: Oiga,
3: Ya no te...
4: Esa es la más verba.
3: Ya no te...
4: Me encanta cuando hablas, Tizoc.
1: Oiga,
3: ¿sí se me entendió? ¿Sí se me entendió?
1: Oiga, maestro, ¿de qué va a ser la clase del día de hoy?
3: Hoy, today, is the classroom and the very encantant, artistic, is the origin and the water hold.
1: ¿Qué? Hoy la...
3: ¿Qué, güey? ¡Ay, pajarito! ¡Ve la luz!
1: Que la clase es de un cantante originario de Aguascalientes.
3: Water hot.
1: Ok. Si no me equivoco, entonces la lección de hoy es una canción de José María Napoleón, ¿verdad?
3: Yeah, easy, and the very cantant muy important, and you moms, easy, a chorrear y queso, okay. And cheese.
1: Dice que es de un cantante muy importante y que pues nuestras mamás era como su crush, para que me entiendan. De aquellos.
3: Se lo tengo que decir.
5: Que se le derrite el queso, ¿no?
3: Yeah.
1: Bueno, ahorita que volvamos ya nos da las lecciones el teacher Lopostli en el convento.
3: ¡Chao!
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0: 622.

0: Ya no te cae.
1: Caminito de la escuela,
2: apurándose a llegar.
3: Welcome to the classroom.
4: Bienvenidos a la clase.
3: And you traduction is the and the Nacho Man.
4: Va a traducir la madre sota.
3: Y today is the and the very soon and you most famous is the Napulation.
4: Okay, que esta es la traducción de una de las canciones más famosas de José María Napoleón.
5: Napoleón.
3: Charat, are you when is this class? Are you for me?
4: ¿Eh? ¿Quién está dando la clase? Que cielo usted.
3: Excuse me, teacher. And you solamente escuchen,
5: ¿Ese es francés o qué?
3: Charat, are you también? Are you también? Ayú, necesito Andy mucho enjundia.
4: Ah, que necesita mucha enjundia de mi parte. Perfecto, ¿estamos listos?
3: Yeah.
4: Ready.
3: Ayú, sueltele Andy song. Please, DJ
4: por favor,
3: Mantecas,
4: ponga la canción, DJ Mantecas.
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3: Cantin, cantin. Dala de cantin, cantin.
4: Que cantemos.
3: Que no entendemos, güey, ¿qué?
4: Que cantemos, que cantemos.
3: ¡Suele, suele!
7: ¡Ya acabaste de suspirar!
3: ¡Oh, oh! ¡Volumen up! ¡Volumen up! ¡Volumen up! ¿Qué?
4: ¡Volumen hacia arriba!
3: ¡Volumen up! ¡Ayú!
4: Ok, ahí está un gran éxito de José María Napoleón, Ticha Leposli.
3: ¡Alain Itaken! ¡Froto Napoleón! ¡Anzundu Kalen! ¡Andy Lai!
4: ¡Canción! ¿Eh? ¿Qué dijo aquel idiota?
3: Ay, Ucharat, DJ Mantecas, ya lució, ya caíse el hocico.
4: Ya no te estoy luciendo, DJ Mantecas. Lo que el teacher Lopostli quiso decir fue: frase que le quitaron a la canción de Napoleón que se llama Vive.
3: Our love has been so wonderful. That's it hard to accept it, that really exists. But you sat and the present, and you're going to heavy hell to pay. Windy lady, a leaping right here.
4: Okay. Traducción.
3: Injundi, injundi, injundi.
4: No, pues me está poniendo música romántica.
3: Por eso póngale injundi así.
4: Nuestro amor ha sido tan maravilloso que es difícil aceptar que existe el sufrimiento. Pero si estás triste y deprimida, te va. ¿En serio? Pero si estás triste y deprimida, te va a cargar la que acá está dormida.
3: ¡Clapín, clapín!

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2: Andan muy regios, muy cholos de allá de la campana. Saludos a la gente de Monterrey. Si es que alguien nos oye allá en Monterrey, donde quiera que nos oigan, ¿qué vamos a tener en esta hora?
3: Viene nada más y nada menos que el raro.
4: Zorra, yo les voy a contar una de mis historias de las cuales les voy a dar a escoger de entre siete, una de las más maravillosas.
2: ¡Ah, caray! ¿Eh? Siete historias trae para aventar para arriba. Ya.
4: Si ustedes gustan, si no.
2: No, ¿qué más vas a tener?
5: Llega nada más y nada menos que de boca en boca también.
2: ¿Y qué más vamos a tener?
3: ¡El pulpito de la zorrita!
5: ¡Pulpito, güey!
2: Todo esto, mucho más diversión a través de este programa llamado El Convento Show.
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0: Sí, señor.
1: Viene. Historias de verdad y sabor.
2: Historias de cholos y barrios. Mi querida Madre Jota, en mi ausencia, ¿cuál fue la aventura más extrema que tuvo?
1: Su ausencia, no sé, es que todas mis aventuras han sido tan extremas.
0: Los 5 vatos que metí al cuarto.
2: Me estaba platicando, no, eso ya lo hablamos, ya hubo castigo.
1: Pero
2: no,
1: 5 vatos, mentirosa.
2: Platíqueme la historia de la cueva, por favor. Mucha atención, permítame, mucha atención a nuestro público que escucha este programa. Estas historias son reales, verídicas y verificadas por la madreada, ¿verdad? Que participó en muchas de estas historias.
0: Ahora a mí ni una me tocó ni siquiera aguacharla.
2: Pero sí la sentiste.
3: Hoy
2: Madre J, haga lo suyo. Hoy, okay. Hoy presentamos
1: Amor en la Cueva. Bueno, cerca de mi casa, en el barrio Bravo de la CNOP de Santiago Papasquero, al noroeste del país mexicano, en Durango, hay un lugar que le dicen el Cerro del Zapato.
0: ¡Ay, no más!
1: Usted lo conoce, zorra inmunda.
3: ¿Pero por qué? ¿Porque los pisan ahí o qué?
1: No, porque haz de cuenta que el cerro simula una zapatilla de los años 70 de plataforma volteada al revés, como si se le hubiera caído a alguien. Sí, ¿estoy en lo correcto, zorra inmunda? ¿O no empieza a hablar?
0: No, sí.
1: A no preguntarle, o sea.
0: Estoy escuchando su historia. Okay.
1: Entonces, el Cerro del Zapato, como está en la ladera del río, pues es un lugar muy turístico porque pues está muy bonito, ¿verdad? Es un lugar que hemos mantenido muy limpio, ¿no? Y se puedes ir a bañar ahí, te subes al cerro, pues cosas que hacemos los pueblerinos. Ajá. Pero esta ocasión que íbamos Rubén y yo,
2: perdóneme, ¿quién es Rubén?
1: Rubén, ay, para descansar también. Sí.
2: Usted tiene puros Walking Dead ya.
1: Ya sé. Pero no, él no era. Bueno, él quería conmigo, güey. Pero como yo soy muy exclusiva, pues no sé. Pero el caso es que en un momento que andábamos ahí, estábamos admirando la belleza del cerro.
2: Okay.
1: Entonces él me dijo, ya me voy, porque él traía muletas, entonces era muy batalloso. Ah, okay. Nos tardábamos mucho.
2: ¿Cómo subía al cerro con las muletas? Pregúntame.
1: No, nadie
2: yo.
1: Lo entiende aún. Okay. Después de 20 años de muerto, nadie lo ha entendido.
0: Eran eléctricas. Perdón.
2: Continúe, por
1: claro
2: favor.
1: Que sí.
0: Agarraba vuelo, man.
1: Lo hizo de forma muy atirada porque momentos después, como maldición o como película de Harry Potter, llegó una nube negra y se posó sobre el cerro. Entonces yo estaba solo ya.
2: Y empezó a llover.
1: Me bajo, ajá, y empieza a llover. Y en la mera bajada había una cueva. A mí me pareció muy extraño porque de ir al cerro no lo había visto.
2: Ah, o sea, al subirla no lo vio.
1: No lo vi.
2: Okay.
1: Entonces, ya cuando me iba para irme a mi casa, la vi. Y dije, pues me meto aquí. Empezó bien, pero se empezó a poner muy, muy oscura y empecé a oír voces. Entonces, en la 12 decía,
0: Marihuano.
1: No, zorra inmunda.
0: Ay, perdón.
1: ¿Qué decía? No, hasta ahí, güey. Dice, no, pues es que me estorba. Nada más poquito más, ¿eh? Y yo ya le dije, ay,
2: espérame. Ahorita que vengamos, lo sigue contando.
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0: Entonces,
1: espérenme. Entonces, entre más se introducía a la cueva para refugiarse de la lluvia, ajá, para la gente que nos está escuchando, empezaron a oírse algunas voces con unas frases eróticas.
2: ¿Ya tomaste café? Sugestivas.
0: Sugestivas, pues, para decirlo, porque decía, no, hasta ahí, güey. No, pues es que se tapa. Y luego le decía al otro, bueno, no, me lo voy a dejar un poquito más. Y yo dije, pues quién sabe, ¿verdad?
1: Pero usted no veía absolutamente nada.
0: No, ya estaba bien negro, porque aparte la lluvia venía con granizo y
1: el
0: todo.
1: ¿El cubano?
0: Se oscureció, no. Se oscureció todo así, o sea, parecía diabólico.
2: Con todo y granizo, con razón le gusta cacharlo.
3: Con esas manotas que se cargan.
1: Entonces supongo que llegó hasta el fondo de la cueva donde estaban esas voces, pero no veía nada.
0: No veía nada. Yo iba tocando la una de las paredes de la cueva. Ajá. Entonces, en un momento toqué un brazo.
1: Ah.
0: Y luego ya le dije, ay, así viejo total, ay, que perdón. Este me dice, ah, el brillín, me dice.
1: Él te conoció con la pura voz.
0: Con la pura voz, pero yo no lo conocí porque pues yo estoy muy decente, o sea, yo no estoy grabando voces. Entonces decía, ah, el brillín, dijo el otro. Entonces, me dijo, vente para acá. Y luego me agarra. Y luego me dice, a ti no te voy a preguntar.
1: ¡Sas!
0: Me baja así bien abajo. Y pues yo traía un short, ¿verdad? Porque yo iba en turista.
1: Sí, venía de campo.
2: ¿Y las muletas?
1: No, ya se había ido.
2: Ya.
3: Entonces,
0: estoy
3: preocupado,
0: dice,
3: por las muletas que
0: no se hubieran
3: dejado en la cueva.
0: Dice, ay, ahora sí se te va a hacer, Bridgin.
1: Y sacarrácatela.
0: Pero no eran así tan rústicos, o sea, así me así besitos en el cuello, ya, y le dije, no, déjame, me lastimas. Y el de enfrente dice, ay, mira el brillín aquí, ¿qué estás haciendo? O sea, quédate los cinco, le dice el otro, empiézale. Entonces,
1: y lo traían como trompo, vuelta, o sea, y vuelta.
0: El otro me jala de mis caderotas de morena puertorriqueña, sí, y me hace para atrás. Quizás. Y yo quedo a merced del otro cemental.
1: Y entonces para un lado y para otro.
0: Alternado, hicimos como Twister, pero en la oscuridad.
1: Bueno, y una vez
0: Twister
1: que
0: on Darkness
1: terminó el acto amatorio, procedieron a salir.
0: A salirnos de la cueva. El sol salió como si nunca se hubiera metido así, hasta iluminó toda la cueva. Y que lo veo. Estaba peleado con los dos a muerte.
3: ¿Por qué?
0: Pues porque eran unos estúpidos, me gritaban joto en la calle. O sea, el problema no era que fuera, el problema era que ahí estaban dándose sus baños de doble moral.
1: Quizás.
0: Y me habían deseado toda su vida los asquerosos.

0: Ya salimos y te eres tú, imbécil. Ay, ni modo que no le haya gustado, Brigitte. Venga, se va a acercarnos un este.
1: Una caguamita.
0: Fue pura felicidad, señor. Gracias por esos momentos.
1: O sea que, fíjese nomás las aventuras de la madre Jota.
0: Tuvo una tarde de martes.
1: Tuvo intimidad con dos sujetos a los cuales no les podía ver el rostro.
0: Ajá.
1: ¿Cómo son las
0: necesitamos
1: cosas?
0: Necesitamos ver el rostro. Solamente necesitamos sentir el amor. Es la ley que nos dio el Señor.
1: ¡Una historia más de la madre Jota!

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3: 652.
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5: Debí tirar más fotos de cuando te tuve. Debí darte más
6: veneno. Tenemos más veneno que en serpentario de zoológico.
7: Ah, ya sé.
8: Víboras, par de víboras.
6: A ver, muevan la colita.
9: Cascabel.
8: También jodido.
6: Cascabel.
7: Oigan, pues ya ven que mi querido conejito malo Bad Bunny ya terminó su gira de su tour.
9: Debí tirar más fotos. World Tour.
7: Exactamente.
6: Uy, qué emoción.
7: Pues bueno,
6: déjenme les platico.
7: Cállate, que está muy bien. Pues bueno, esta gira que lo tuvo así con lo más alto de todos los artistas que podríamos llamarlos, sobre todo latinos, esa gira la acaba de terminar hace unos días en Bruselas, allá en Bélgica. Y pues ande tú, que ya rápido hicieron el conteo.
9: ¿Cuánto?
7: ¿Cuántos tenía cada quien? Y el ganador indiscutible fue Bad Bunny. Con su gira Debí tirar más fotos, alcanzó una recaudación acumulada de 467.5 millones de dólares.
6: Y no, vendió 467, debe ser, ¿no?
7: 467.5.
6: Ah, sí. No, 467 mil son
9: muchos.
6: Un cero de diferencia.
7: Es la diferencia.
9: Andamos necesitando.
7: 467.7 millones. Entonces, eso lo pone ahora sí, ya alcanzó.
6: Como a la Luis gira Miguel. Más exitosa del mundo.
7: Exactamente, porque estaba Luis Miguel con 409. E incluso también rompió otro de sus propios récords, porque en el tour pasado,
9: ajá,
7: él también fueron como cerca de 314.
8: Ajá. Y Grupo Firme, digo, ya que andas por ahí.
7: Estamos hablando de los
8: de buenos. Los perrones. Ah, de los buenos. Ah, ¿sabes okay?
7: Qué, aunque fue el piso sea parejo, hay niveles.
6: Oh. La segunda gira más exitosa fue Fuerza Régida.
7: ¿En serio?
6: Atrás de Bad Bunny.
9: Régida.
6: Para que veas el JP y toda
9: poco
6: la bola.
9: ¿Fuerza Regida?
7: Que
9: no
7: diera. ¿Qué cae más? Tú dime una canción que te sepas de Fuerza Regida.
8: No, ¿Malboro Rojo?
6: No, yo no.
7: ¿Tú también? Yo tampoco.
6: Yo los he visto dos veces y, güey,
9: yo nomás
6: no,
9: porque sé de que los chipearon ahí con la Kimberly Loaiza.
7: Y hay unos que ya están en su tour de despedida, ¿no son ellos?
6: No sé.
8: No,
9: ¿qué pasó? Todavía hay unos
6: no. Yo fui a verlos dos veces y gratis, y aunque
9: ¿no
6: me
9: gustó?
6: Vuelvan a invitar, no vuelvo. Y ahora sí ya no voy, güey. Sí. No sé cómo les gusta tanto Fuerza Regida, pero bueno, son exitosos y eso no está en duda. Igual que Bad Bunny, a mí no me late, pero no puedo negar que es muy exitoso.
7: Es que el día que vayas a verlo, Bad Bunny,
8: el show está muy perro.
9: Yo creo que es el show lo que verdaderamente
7: es lo
9: encanta.
7: Que vende. Yo lo vi dos veces y la verdad volvería una tercera vez.
9: Y
7: yo
9: la casita y todo lo que trae, claro.
6: Pues
9: date la
6: cuenta,
9: oportunidad.
6: Si no es algo que quiera
7: otra
6: ver.
7: Otra oportunidad.
9: Ok.
7: Otra oportunidad.
6: Bueno, ahorita que regresemos, ¿de qué nos van a hablar?
7: Ahorita que regresemos, escucha, no te desconectes.
6: Ay, porque no hay una sorpresa. Ni la información, el perro este.

0: Señoras, señores, es momento de despedirnos de este programa. Vámonos con el diamante en bruto, más bruto que diamante.
1: Yo soy como el diamante negro.
0: Yo ni dije nombres, madreada.
1: Pero pues está echando el pedradón para acá,
0: perro. Ya nos vamos, oiga.
1: Cámara, pegote y ríe, señores. De verdad, muchas gracias por habernos escuchado. Esperamos que se haya divertido bien, perrón, y se haya divertido con madres.
0: Eso sí, mi querida, la luz de este programa.
1: Mira, ¿lo dices por el foco o por qué?
0: Algo está pagando usted. ¿Por qué le hace enojar tanto, zorra inmunda?
2: Porque no soporta mi brillo, la pobre está en gris. Siempre lo ha sido la estúpida. Pero el público no tiene la culpa, adoradores. Muchísimas gracias por acompañarnos. Los abandono forever.
0: La Eva, madre Jota. Soy Raimunda, contéstele.
1: No, pues, amiga mía. Aquí estamos echándole ganas al 100. Ojalá que se haya divertido. Y ya saben, esperamos el día de mañana.
0: Esa rivalidad de tantos años.
1: No hay rivalidad entre mujeres.
0: Y pensar que todo fue por un cliente de 20 pesos allá en el tuburio.
2: No, pero él me amaba a mí, lo entiende a mí.
1: Es que Chimuela, por eso no lo quería.
0: Le voy a despedir para dejarle la palabra a las zorritas. Soy Cristian Carrillo, alias la madresota. Cuídense mucho y mañana nos escuchamos. Termine con esta sacrosanta. Pues no es misa, es programa, ¿verdad?
3: Así es, muchas gracias, madresota. De la palabra de doble P.
1: ¡Ah, caray!
3: Poncio Pilatos.
1: Pensé que Peso Pluma.
3: Dice así: Poncio Pilatos. Entre más fea la colonia, más rica la morra. Palabra del Señor.
1: Amén.
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1: 7-1.

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4: 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La ley censura de Morena a radio y televisión y el impedimento a partidos de hacer referencias de narcopolítica hacia Morena son claros actos de autoritarismo y atentados a la libertad de expresión, consideraron liderazgos priistas del estado. Alejandro Domínguez, presidente del Comité Directivo Estatal, llamó a defender la democracia, la independencia de los medios, la libertad de expresión, el derecho a la información y la democracia, y advirtió que los nuevos lineamientos generales para la protección de los derechos de las audiencias representan un serio riesgo para el equilibrio democrático del país. Señaló que toda reforma o disposición en materia de comunicación debe de garantizar libertad de prensa, pluralismo e independencia de los medios de comunicación, sin abrir espacios para la censura o para que una autoridad administrativa determine qué contenidos pueden considerarse verdaderos o falsos. Estatal.
5: La presencia del gusano barrenador en Chihuahua continúa acelerándose con la confirmación de 9 casos positivos en el último día. La cifra de infecciones activas escaló a 39 en el estado. El corte del 29 de julio del Servicio Nacional de Sanidad, Inocuidad y Calidad Agroalimentaria revela que la presencia del gusano barrenador en el estado ya se extiende a 17 municipios, sumando un total de 39 casos activos. Coronado encabeza la lista de afectaciones con 9 casos, seguido por Allende con 5, en tanto que Margo, Huejotitán y San Francisco del Oro registran 3 casos por demarcación. Estas cifras ubican a Chihuahua en la posición 20 de las 29 entidades federativas con presencia del gusano barrenador.
4: Nacional.
5: La presencia de sargazo en el Caribe mexicano durante 2026 es 27 veces mayor al promedio histórico y 4 veces superior a la registrada el año pasado. La secretaria de Medio Ambiente, Alicia Bárcena, dijo que se trata de un año atípico y detalló que diariamente navegan en la región entre 40.000 y 90.538 toneladas de la macroalga, de las cuales alrededor del 10% recala en Quintana Roo. En 2026 fue 4 veces más que en 2025 y tenemos 27 veces más que el promedio histórico. Esto ha sido un año realmente difícil, atípico, afirmó. Bárcena explicó que en los días con mayor concentración llegan a las costas hasta 9.054 toneladas de sargazo, en una jornada promedio unas 4.000 y en condiciones moderadas 2.640.
4: Informe 24. El éxito no es definitivo, el fracaso no es fatal. Winston Churchill.
2: Para La Bestia 99.3 informó licenciada Margarita Ibarra Lugo. Producción Martín Landeros. 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
2: Siete veinticuatro.

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1: 7:31.

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4: 7:44.

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5: 752.

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1: 758.

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13: 823.

0: 8:30.
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5: 841.

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2: 852.

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1: 9-1.

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7: 922.

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4: 941.

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1: 10-1.

0: 7.
1: Mimoso, para la gente que está en casita.

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4: 10:51.

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1: 11-2. 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
11: Hoy.
12: Revista del Consumidor. Radio. Los pantalones de mezclilla son un clásico, pero no todos te ofrecen la misma calidad. Hoy te revelamos cuáles de los 30 modelos que analizamos son realmente los más duraderos.
13: Además, si ya estás planeando una escapada, en nuestra sección de finanzas personales te decimos cómo evitar que los gastos sorpresa arruinen tu presupuesto.
12: Toma el control de tu dinero y haz las mejores compras.
13: Quédate en Revista del Consumidor Radio.
11: Revista del Consumidor.
13: ¿Sabes cómo surgió la mezclilla? Este tejido, conocido mundialmente como denim, toma su nombre de una ciudad al sur de Francia llamada Nimes, donde comenzó a fabricarse en el siglo XVI. Tradicionalmente, la mezclilla se fabrica con algodón tejido de sarga, que le da esas clásicas líneas diagonales y gran durabilidad.
12: Por eso, durante el siglo XIX, estos pantalones se popularizaron entre mineros y obreros que realizaban trabajos pesados. Con el tiempo, dejaron atrás las minas para conquistar la cultura popular.
13: Y aunque hoy forma parte de la moda cotidiana, en años recientes, la industria textil ha buscado producir la mezclilla de manera más sostenible mediante tecnologías que reducen el consumo de agua, utilizan fibras recicladas y emplean procesos menos contaminantes. Gracias a ello, continúa siendo una prenda básica que ha acompañado a distintas generaciones durante más de un siglo.
12: Por eso el Laboratorio Nacional de Protección al Consumidor ha analizó su calidad, resistencia y durabilidad.
14: Hola, ¿qué tal? Soy el ingeniero Luis Armando Juárez Mendoza, del área textil del Laboratorio Nacional de Protección al Consumidor, donde realizamos un estudio de calidad de pantalones de mezclilla para caballero. En esta ocasión analizamos 12 marcas con 30 modelos, de los cuales 13 son en 100% algodón y los 17 restantes fueron en mezcla de algodón con poliéster y elastano. Se realizaron los siguientes ensayos: información al consumidor, acabados, determinación de la masa por unidad de área, resistencia a la tracción, resistencia al rasgado, cambio dimensional, la determinación del torque y elasticidad o deformación del pantalón. ¿Pero qué les parece si vamos a ver los resultados de este estudio de calidad de pantalones de mezclilla?
13: Todos los modelos analizados cumplen con su información comercial, con su declaración de fibras y con su prueba de acabados. En el caso de los pantalones de tela 100% algodón,
12: en la prueba de durabilidad, un modelo de la marca Silver Plate calificó con excelencia.
13: Los 5 modelos que se encogieron ligeramente después de 3 ciclos de lavado son Cimarrón Jeans, Furor, Oji y 2 de Silver Plate. Ahora continuamos con los resultados para los 17 modelos fabricados con tela a base de mezcla de fibras. Al igual que en la categoría anterior, todos los modelos cumplen con su información comercial, con su declaración de fibras y obtuvieron una calificación de excelencia en la prueba de acabados.
12: En las pruebas de resistencia, 3 modelos destacaron como los más duraderos del análisis. 1 de la marca Levi's y 2 de Oggi.
13: Un modelo de la marca Lee y otro de Oggi se encogieron ligeramente.
12: Respecto a la talla, estos modelos resultaron ser un poco más grandes de lo que indican en la etiqueta. 3 de la marca Oggi, 1 de Members Mark, 1 de Furor, 1 de Big John y 1 de Silver Plate. Antes de comprar un pantalón de mezclilla, toma en cuenta las siguientes recomendaciones.
14: Es muy importante que al comprar un pantalón, tú lo laves, ya que todas las prendas, inclusive los pantalones de mezclilla, son lavados con colorantes. Estos colorantes llevan químicos que aún así, si la empresa no hace un lavado correcto, se van a quedar impregnados y cuando te lo pongas o coloques, ya que este producto va directamente a la piel, puede llegar a irritar. La diferencia en tallas que pueden presentar los diferentes tipos o cortes de los pantalones es precisamente debido a eso, al corte que cada diseñador de la marca presenta. Pero algo muy importante que debe respetar es la cintura. En la etiqueta te informa esa talla. Y el largo, hay algunos pantalones que tú vas a encontrar 34x32. El primer número te indica la talla, que es el contorno de la cintura, y el segundo número te indica la longitud del costado de la pierna. Si la mezclilla de tu pantalón es más gruesa o delgada, no es un indicativo de que va a resistir más o menos. Eso va a depender del gusto de la persona, pero el pantalón de mezclilla te va a ofrecer más resistencia si viene acompañado con poliéster, pero va a ser cuestión de gusto. Si quieren tener mayor información sobre el estudio de calidad de pantalones de mezclilla para caballero, consulten la revista del consumidor, ya sea impresa o digital.
11: Revista del consumidor.
13: Las vacaciones de verano son una oportunidad para descansar y convivir, pero también pueden convertirse en un gasto importante si no se planean con anticipación. Para que puedas disfrutar con tranquilidad, un paso importante es gestionar tus finanzas. Por eso, antes de armar las maletas, el primer paso es sentarte con lápiz y papel. Presta atención.
12: Lo primero que debes hacer es elaborar una lista de verificación que te ayude a definir las características de tu viaje. Esto te ayuda a organizarte y anticipar algunas necesidades, además de asegurar que la experiencia sea satisfactoria para todas y todos.
13: Una vez que tengas la lista, es recomendable elaborar un presupuesto. Contar con una estimación de gastos detallada para cada rubro de tus vacaciones, de acuerdo a tu capacidad económica, te ayudará a mantener el control y a tomar decisiones responsables.
12: Para que no se te escape nada, toma nota de los gastos claves que debes considerar para tu viaje. El transporte. Los costos varían dependiendo del medio de transporte que elijas para desplazarte. Si viajas en autobús o en avión, considera los boletos viaje redondo y los traslados al aeropuerto o terminal de autobuses.
13: Si viajas en auto, la plataforma Mapir traza tu ruta o rutas punto a punto de la Secretaría de Infraestructura, Comunicaciones y Transportes puede ser muy útil, ya que te permite calcular con precisión el costo de las casetas, el consumo estimado de combustible y los tiempos reales de traslado en carretera. No te olvides de considerar los gastos de comida y bebida durante el traslado. Las paradas técnicas en la carretera o los antojos en el aeropuerto también suman.
12: También agrega el costo total de los días que te vas a hospedar en el destino.
13: Considera los desayunos, comida comidas y cenas durante el viaje.
12: Dependiendo del tipo de viaje que quieras hacer, pueden surgir otros gastos. Por ejemplo, si decides contratar algún tour, pagar alguna entrada a espectáculos y, por supuesto, las compras de regalos y recuerditos para la familia.
13: También es recomendable para cualquier trayecto contar con un seguro de viaje. Sin embargo, se vuelve indispensable si realizas viajes internacionales.
12: Es muy importante que tengas un fondo que puedas destinar para imprevistos. Más vale prevenir.
13: Está claro que para que las vacaciones sean un descanso y no un dolor de cabeza, la clave de todo está en planear. Por ejemplo, un tip buenísimo de seguridad es que si vas a usar tus tarjetas de débito o crédito, digitalizarlas en tu celular es más seguro para viajar.
12: Y es que dependiendo del plan que elijas, hay detalles que hacen toda la diferencia. Si tu destino es la playa, antes de reservar, no olvides comparar precios. No te vayas con la primera opción. Además de los paquetes todo incluido, busca alternativas más económicas. Y si puedes, aprovecha las temporadas de menor demanda turística. Tu bolsillo te lo va a agradecer. Y recuerda que es muy importante respetar las zonas protegidas.
13: Ahora, si lo tuyo es el turismo cultural y vas a visitar un pueblo mágico, puedes consultar el catálogo de los 177 pueblos mágicos que te permitirá investigar la gastronomía y sus lugares más representativos para que no te pierdas de nada. Compara las líneas de transporte y reserva tu hospedaje y los recorridos con anticipación.
12: Ahora hablemos de cómo nos vamos a mover. Si viajas en automóvil, es indispensable hacer una revisión básica al vehículo antes de salir. Ya en camino, todas y todos deben viajar con el cinturón de seguridad y respetar los límites de velocidad y las señalizaciones. La seguridad es primero.
13: Si vas a viajar en autobús, tómate el tiempo de comparar las categorías y costos de las distintas líneas de autobuses para elegir la que más te convenga. Al subirte, conserva muy bien tu comprobante de equipaje y lleva un botiquín con medicamentos básicos.
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0: Y está, 7 de la mañana ya con 39 minutos. ¡Qué bonito, mija! Tarde, pero sin sueño. ¿Ya? Aquí andamos, mijo, ¿sí? Sí, señor, yo soy de rancho, soy de botas y a caballo. 614-536-5150, la línea directa cabina y 388-4380. Buenos días, la bestia.
1: Buenos días, mi Danny Boy.
0: ¿Qué rollo, mijo?
1: ¿Qué rollo, mijo? ¿Cómo andamos, usted?
0: Aquí andamos, mijo, echándole ganas a la sabroso.
1: Eso es todo, carnal, eso es todo.
0: Eso es Toño. ¿Qué rolita vas a querer que te pongamos, mijo?
1: Vámonos con el Bronco.
0: Tengo sed. ¿Tengo sed de la peligrosa? Hijo de la...
1: más tarde, mijo.
0: Eso, hombre, con eso... Ni ganas de chambear dan con eso, cuando anda uno ya... Oye, ya está, mijo. ¿A quién se la vamos a dedicar o qué?
1: No, más para escucharla ahí, mijo, voy rumbo al jale.
0: Ajá.
1: Ahí está, lo bota mi tío el Santi y a la Chana.
0: Órale, andan en Cuauhtémoc, ¿no? ¿Dónde andan?
1: Andan en Cuauhtémoc, dijo el otro.
0: Cuauhtémoc, sí. Ahí está, mijo, te la pongo de bolón ping-pong. Es la que sigue tu rolita, para que la dediques al Santi que atraíces de la peligrosa.
1: Ya me imagino, anda bien crudote, ¿no?
0: Machín, ¿tú crees que no? Hombre. Oye, ya está, mi Adán, saluditos, ahí te la pongo, carnalito, tu rola. Órale, gracias. Oye, y vamos a arrancar así con esta rolita. Tengo set de la peligrosa de Bronco, 7 de la mañana con 40 minutos. ¿Qué rollo con el pollo, bonito?

0: Brócolis. Desviste. Ven, digo, boloso. No luego, pues, ¿va? Bien entendido. Desvístete, sí, Shui. ¿Ah? Cada quien, mijo. Cada quien, sí. Oigan, 7 de la mañana con 44 minutos. Vamos a ir al corte comercial y regresamos de Bolón Ping-Pong. No le vayas a cambiar qué rollo con el Payo Morning Show.
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6: 7:47.

temerarios en esta mañana. Otra vez, a ver, ponla. Oigan, por acá, 7 de la mañana, ya con 51 minutos. Vamos a checar que nos están mandando mensajitos en esta mañana tan hermosa, sabrás. ¿Quién te pegó? Es por acá, Lupillo. ¿Qué le pasa, Lupillo? No, hey.

Qué buena rola, mamá, qué buena. Este que por acá, Peter, buenos días, mi Peter. Dice por acá, muy buenos días, Dani, porfa, la de los Sebastianes y Lucero a través del vaso. Ahorita la buscamos, aunque esa no entra en esta hora, en la que sigue, sí, mijo, de volada. Dice, saludos, mi Dani Boy, saludos al zombie, lápiz labial, mijo. Ese zombie está como tartamudo, mijo, zombie tartamudo. Hoy entonces nos vamos a ir con los temerarios por primera vez, chiquitita. Hoy nomás, y ahorita regresamos con lápiz labial.

primera vez, chiquitita. Me quieres y yo te quiero sin pensar. Qué buena rola, ¿eh? Qué buena rola. 7 de la mañana con 56 minutos y nos vamos a ir rápidamente con el lápiz labial. Para alcanzar a poner otras dos rolitas y alcanzamos, esta y otra para mi Pablito que anda en la yupi echándole ganas, mijo. Échale ganas, mi Pablito. Corre que te alcanzo, mijo.

Ven y manchame, Don Quijote de la Manchía. Ah, no, no, así va. Nos vamos a ir con esta rolita para irnos después de esta con la oldie de la bestia. No va a ser para todos los ecolocos, especialmente para...

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1: 86

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0: 32 minutos. Qué buena rola les dejé, papá, ¿eh? Qué buena, para que no digan que es que Dani no pone música los sábados. Ahí está, que está. Pon rolas, mi amigo. Casi media hora de puras rolas, papá, para que no anden diciendo que no les pongo nada. Chale, garrala, pensamos que ya te había sido, mi Dani, güey. Amigos, aquí andamos. Echándole ganas al peligro. Oye, por acá tengo más mensajes. Dice, buenos días, Dani Moy. A ver si nos pones algo de Alfredo Olivas, pero de las viejitas de Alfredo Olivas, cuando era Alfredito. Ay, mi hijo. Ay, mi hijo Alfredito. Bueno, sí, sí me agrada. A ver, vamos a buscar Alfredito Olivas, porque sí estaba, ¿no? ¡Alfredo! A ver, ¿dónde estás? ¿Dónde estás? Con la novedad de que ya te olvidé y que ya no me interesa. Esa está buenísima esta rola, amigos. Buenísima la rola. A ver, por acá más mensajes. Gracias, gracias. ¿Qué dice el Adán Gastelú? Buenas noches, apá. ¿Qué rollo, mijo? ¿Dónde andas? Es que iba a venir con los burritos. Voy a llegar con los burritos. ¿Qué es?
1: Buenos días, Fernán. Saludotes. Excelente sabaduki, mijo.
0: Gracias, mijo.
1: Al Cholito, a mi tío el Santi, a la Shana. Aquí reportándonos, carnales, que no trae teléfono.
0: Qué bueno, ¿qué ya traes? Porque
1: a ver si me compras con una de Alfredito Olivas, Villana de Cuento, mijo.
0: Vamos a poner doble de Alfredo
1: Olivas.
0: Por favor,
1: mijo, saludote, mijo, y arriba la Chivas, apa.
0: Aunque...
1: un saludote a mi suegro el Rafis.
0: Qué ole. Ayer empataron las Chivas, ¿no? Pero bueno, a ver, vamos, ahorita ponemos la de Villana de Cuento, papá. Pero primero nos vamos a ir con la novedad, doblete del señor Alfredo Olivas. Ya me dio sed de la peligrosa, papá. Bien, rumponito.

0: que anda suelto un amante.
1: Agárrenlo, que anda suelto. Y de pero de la panza. Ya nos dejó todos fumigados aquí, mi gancho. Vale, hola.
2: Sí, señor. Yo soy el
3: rollo. ¿Qué rollo, pa?
1: ¿Qué rollo, mijo?
3: ¿Cómo andas?
1: Bien, quítate los manos libres.
3: Manos libres. Ya me los quité.
1: No, a ver, dale, ya, ahora sí, ya. Te ponen los manos libres y se oye bien raro, pero...
3: Sí, está bien, así robotizado.
1: ¿Dónde anda? No, se regresa, sí, me escucho dos veces, carnal. ¿Dónde andas, mijo? ¿Dónde andas?
3: Pues andamos dándole el jale.
1: ¿Todavía? A ver, apenas iba a poner tu audio ahorita porque mandaste un audio. Oye, ¿qué pasión, mijo? ¿Por qué somos buenos el día de hoy?
3: No. A ver si me puedes complacer con una rolita.
1: Échale, ¿cuál quieres?
3: Olvidarte cómo, Banda Carnaval.
1: Olvidarte cómo, y si no como, pues no te olvido, porque cuando como, sí, me da mucha hambre. Ay. Sí, señor. Oye, está, mijo, ahí te la pongo, olvidarte cómo. Arre, mijo, sigo esperando esos burritos, Voy para allá, que estoy yo, los burritos. Ni llegaste ni nada.
3: No, si te lo voy a llevar para que pues.
1: Órale, pues, ya estás. Arre. Ahí te pongo tu rola, mijo.
3: Fierro,
1: pero con la de Alfredito Olivas. Ay. Y esto que es villana de cuento. Después de esto vamos al corte y regresamos, Hoy nomás,

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3: 8:46.

0: de carne de puerco. ¡Qué buena rola, eh!
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0: Buena rola, buena rola. Oye, todavía tengo más música para el señor Adán Gastelum, que quiere la rolita esa de Olvidarte Como, de Banda Carnaval, que no sé quién se la anda dedicando, ¿ah? Buena música a través del 99.3, La Bestia, dejando huella en ese mañana. ¡Súbele, papá!

3 minutos. Olvidarte como, chiquitita. Olvidarte y lo como. No, porque me da mucha hambre cuando olvido. Ahí se acá, más mensajitos. Gracias en esta mañana. Hola, Daddy. Quiero la canción de Crazy Loca de Banda El Recodo, por favor. Y saludos para mamá Minerva, que anda bien activa en el pasito. Pasito tontón, pasito tontón. Para que lo baile, para que lo goce. Quisiera ser un pez para meter mi nariz en tu pecera. Dice, ah, no, dice que anda en romanza, acostada, viendo para el techo. Ah. Es normal, ¿verdad? Ahorita últimamente lo que hace uno es se acuesta, agarra el celular y viendo para arriba. Y está uno como zombie, ¿verdad? ¡Ándale, zombie! A ver si dice el zombie que así le pasó a él. Por estar pegado en el celular todo el rato. Chale, ya ves, por eso se convirtió en zombie. A ver, dice, ¿para qué dice? Buenos días, Dani, ¿me podrías felicitar hoy? Dice, hoy en mi cumpleaños, mi Toñito. ¡Ay! ¡Muchas felicidades, Toñito! Hoy nomás, ¿cuántos cumples, mijo? Y podrías poner la canción de La Luna y La Rosa con los Silvers o Beto Lozano, porfas.

Ya estuvo, ya amaneció. A ver si te vas poniendo las pilas con los burritos de molcajete. Saludos, mi teñito, échale ganas. Viene más música, ahorita ponemos tu rolita, y esto es a cargo de Grupo Frontera. ¡Ay! En altavoz, papá.

0: Y ponla en altavoz para decirle que me pague lo que me debe también. Es buena rola, ¿va? Si es la vida de caprichosa, a veces negra, a veces rosa. Ni modo, sin Yolanda, papá, sin Yolanda. Pero ahí anda, va. Y a las 2 o 3 de la mañana llamándola. Y es que con la canción esa de Grupo Frontera y Junior, no, me acordé de ti, yo sé que te hablo.
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0: Ah, perdón, que me equivoqué, perdón, me equivoqué. ¿Qué ando hasta la chancla?
1: Ya vete a dormir, no estés tomando, mijo.
0: No les voy a ir para la casa. ¿Dónde vivo? Ah, ya no me acuerdo de lo brecho que ando. Vaya noche de la mañana con 59 minutos. Viene música para irnos con la fresa colada. Hermosa experiencia, chiquitita.

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2: Ay.

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Oye, ya 9 de la mañana, 16 minutos. Vamos a checar cómo sigue la temperatura en Chihuahua Capital en esta mañana. La temperatura de Chihuahua Capital, tenemos 28 grados Celsius, parcialmente soleado, sensación térmica 28 grados. La temperatura más alta para el día de hoy, vamos a llegar hasta los 33 grados. La más baja será 21 para la noche. ¡Qué chica, algo se murió! Precipitaciones 0%. Dice que no va a haber lluvia, pero en estos momentos, más adelante marca que sí hay 5%, 10% de probabilidades de lluvia. Y en la noche, papá, en la noche, a la 1 de la madrugada, dice que vamos a tener un 80% de probabilidades de lluvia. Machín rin. Para amanecer bailando para el domingo. Velocidad máxima para el día de hoy, 19 kilómetros por hora. En los vientos, la humedad está el 40% y la calidad del aire es buena. Bien, buena, que tú estás bien buena. Parece refresco de Coca-Cola. Oigan, y nos vamos a ir con música de banda El Recodo, La Crazy Loca. Oh, crazy loca, crazy. Are you, baby? La Crazy Loca de banda El Recodo sonando en el 99.3, La Bestia, papá. Dejando huella, hoy no más. Súbele.

0: del Recodo, la madre de todas las bandas. ¡Que viene Role, Pepe! Las que andan bien activos y ajá, hijo, y no le importa. Ajá, hijo. ¡Hip, hip, hua! ¡Órale! ¡Qué buena rola! ¿Sí o no? ¿Sí o no? De mi amigo Carlos Arabia, cuando contaba con banda El Recado. Dice, hola, muy buenos días, Dani Boy, el Free, reportándose desde el sur de la ciudad, en la colonia San Joaquín, mijo. Desde de la ciudad de Chihuahua, en la colonia San Joaquín, tenemos la bocina en la calle, mijo. A todo, a ver, manda una foto. A ver si es cierto que está ahí en la calle. Y me puedes complacer con la canción, recoge tus cosas de primavera y te me vas, Freddy, digo. Y árboles de la barranca. Saludos desde la tortería, mijo, ¿eh? Sí, señor, y arriba Satebo, sí, señor, yo soy de rancho. Saludos a la gente de Satebo, ¿eh? Échale ganitas. Oñita, 60 añotes de... ¡Oh, manches, Toñito, 60 años! Tenía Martina cuando su amor me entregó a los 16 cumplidos. Una traición, digo, los 66. ¿Qué dice por acá? Dice el Cava Yachi.
1: Y la bestia grupera me llevan al patio colonial a ver a los temerarios este 16 de agosto.
0: Gracias, mi Dani. Viernes 16 de agosto. ¿Ya tienes un boleto de ese evento cuando vinieron los temerarios, mijo? Tani nacía yo, mijo. Andaba yo apenas, yo creo, ahí pensando mi jefe que iba, hay que ser un chamaco. Sí, tú, y andabas tú en los bailes, Cobayachi. Con razón te dije, de hijo de Munra.

Le dicen que loco es uno, ¿eh? Lo bueno es que el zombie anda bien dormido. Dijo que andaba bien crudo. Sin Yolanda, si la vida de caprichosa, a veces negra, a veces rosa. No vale la pena. A ver, vamos con más música y más mensajes. Te recuerdo nuestro WhatsApp en esta mañana. Sí, señor, sí, señor. Anótale, apúntale, 614-536-5150. La nueva línea para nuestro WhatsApp en esta mañana. What's happening? What's happening? Oye, nos vamos a ir con el señor Sergio Vega, el Chaca. No, hombre, con esta rola que está buenísima, papá, buenísima, que se llama Dueño de Ti, chiquitita. Solo por ser el dueño de ti. ¡Ay! Y decías que no, chiquita, y hasta la trompita en sábado, mi amor. 9:27, ¿qué rollo con el pollo, por dicho?

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0: 9 de la mañana, ya 32 minutos, 9:32 en esta mañana. Tiene hermosa, Robertito. Buenos días, Roberto.
1: Buenos días, loco.
0: ¿Cómo andas, mijo? ¿Ya te levantaste o qué?
1: Ya, loco.
0: Qué bueno, mijo, que andas bien activo, ¿eh?
1: Ay, sí.
0: Ay, te hablo el zombie. Pensé que estaba dormido el zombie, pero ya lo despertaste, carnal. Oye, dice que ¿por qué tan tarde, Roberto? Ya son casi las 10.
1: No, porque yo llego a la 1 de la mañana.
0: ¿Eh? Andabas, parranda. Dice que ya te vio con unas peligrosas.
1: No
0: es cierto. Son puras mentiras. Esas son puras mentiras. Ah, mira, dice el zombie que ¿por qué no lo invitas? Que también quiere una cariñosa como las tuyas.
1: Le conseguimos una.
0: ¿Verdad? Es lo que yo digo, pero no hace caso. Ah, dice que quiere una que lo apapache y que lo quiera mucho. ¿Eh? Que no le importa el físico. Bueno, ya sé, así va a ser, carnalito. Ya está, mijo, y te ponemos una rolita para que te animes en esta mañana, carnalito, ¿eh? Échale ganas a la vida.
1: Vámonos con dos cumbias, loco.
0: Dos cumbias, mijo, te vamos a poner esa, la de la antología. Una antología de caricia.
1: No. Se te
0: perdió
1: la cadenita.
0: Ah, la cadenita, ¿eh? Sí, se me perdió, mijo, se me perdió la cadenita.
1: Sí, sobres. Sí, cámbiale.
0: Carmen, se te perdió la cadenita que tú me regalaste. Ya voy a estar, carnal, ahí te la ponemos, ¿eh?
1: Ok, mijo.
0: Cuídate, hasta mañana. Dice que te bañes, que hasta acá huele. Ah, mira, quiere guacarear, dice que hasta acá huele feo.
1: Ay, sí, mire que se
0: come
1: el agua.
0: Chido, carnalito, cuídate.
1: Chido, loco.
0: Téngale, don Robertito, ¿qué anda? Dice el zombie que quiere guacarear, el que huele eso. Vámonos, viene música de la Shakira, ¿eh? Vamos a ponerles una de la Shakira. O sea, que viene a la media la Shakira. Esta que se llama La Tortura, mi José. Pa' que se alivian, ¿eh?

0: ¡Shakira, Shakira! Yo sé que no he sido un santo, pero tampoco un Blue Demon. Digo.
1: Oigan, ya reloj marca exactamente las 9 de la mañana con 38 minutos. ¿Qué anda haciendo ya? ¿Desayunó?
0: No, esta no. Se me antojó una barbacoyita.
1: Dijo Santi. Oigan, y nos vamos a ir. Dice mi Dani, dice, póngase otra de esas así poperas, pero póngase una de los Bastard Boys.
0: Everybody, yeah, no hay compare.
1: Bueno, esa del Everybody, ¿va? La de I wanna Dina Mr. Thing para que lloren acá.
0: You are my fire.
1: O sea, tú ven, apaga mi fuego. Ah, no, no, así va. ¿Cómo iba esa? Pues vamos a poner una de los Bastard Boys, hombre, para que se aliviene la raza. Pero ya después, de la rola del Robertito.
0: Para que se activen, mi José, para que se activen. Luego lloramos con los Bastard Boys.

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1: 9:46.

0: volverás.
1: Y volver, volver, volver a tus brazos otra vez.
2: A ver si puedes poner la canción Millonario de Amor también.
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2: ¿Y la Daniela y el Cholo, Dani?
1: No, vinieron los
2: excelente día, mi Dani.
1: Nada más vino el zombi. Ah, zombi, ándale ese loco, vaya, chi. Dice que ¿para qué los quieres? Si con él tienes. No. Y dice, y ni modo que no. Para que veas, que yo pues, si hablo zombie. Dice por acá, dice, sí, sí, que vuelva. Andas con todo, Alejandrita. ¿Cómo que vuelva? Que vuelva, pero ¿por dónde vino? Mira, nos mandó acá una mosca que anda. Hay una mosca para la pared, en la pared. Oigan, y luego que el Puma le metió 5 goles a unos juaritos, ay, mira. Estaban jugando solos. Metan unos para que jueguen aquí en los de Juárez. ¿Cuántos son? Pues como 4, ¿no? Échale otro, nada más para que se entretengan los de Pumas. Sin Yolanda, sin Yolanda. Ahorita viene Millonario de Amor para el Kobayashi. Que anda, pero bien Millonario de Amor. Primero viene José Pérez León.

0: Lupita, José, ¿qué es lo que quieres, José? No sé, me digo. Qué triste historia este, José.
1: Bueno, vamos a ir con la fresa colada otra vez porque nos están solicitando. Ya les dijimos, vamos a poner la fresa colada otra vez. Y la de los Bastis Boys que dijiste que ibas. Ya, déjale, pongo un botón de la fresa colada. Hombre, si están, pero que bebé. Pero ahí ando queriendo ponerles canciones de los Bastis Boys, ¿va?
0: Everybody, watch your party, you're right.
1: Quédate, ni que tú hablaras inglés también, amigo. Pero se las voy a cambiar para que se les quite. No les voy a poner esa de las Bastis Boys. Les voy a poner otra más chidota. ¿De esas rolas? De las que... No manches, la neta. Está bien chida, la neta, la rola. Fresa colada, así medio rojerona. ¿Sobres? ¿Sí o qué? Para que se aliviane la raza.
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0: ¿Qué te casabas, Juanito? 10 de la mañana ya con 15 minutos. ¡Qué bonito! Se está empezando la mañana bien rápido, papá. Oye, entonces nos vamos a ir con la canción de los Backstreet Boys, ¿va?
1: You are my fire, the one desire.
0: Algo así va, no sé, bueno. Para cantar inglés. Oye, entonces dice por acá, mi Tony Moy, otra vez, póngamela de los Backstreet Boys, ya dijo, póngamela. Ay, no puede ser uno nada jugando porque luego la agarran a uno. Es como si fuera de verdad, mijo. Y si te pongo esa o la de NSYNC, bye bye. Bye, bye, bye. Everybody, bye, bye, bye. Pues son mismas, más o menos, de las mismas fechas, mijo, ¿eh? No te creas, para que veas que ando chido. Sí la vamos a poner, hombre. Ya 10 de la mañana con 16 minutos. Para que se aliviane la raza. Para que no digan que no les ponemos nada, ya. Yeah.

0: Me sentí así como que...
1: Sí, la neta, carnal.
0: Así como que, como cuando anda uno así en un aeropuerto, mijo, pero nomás que estás allí en un hangar de un avión. Y salen los Bastis Boys, carnal, acá vestidos de blanco, cantando esa la de mi guay y las temarades. Vamos, bien chidote, cana. Es como cuando tenía como 10 años, 12 años, no recuerdo cuándo, mijo, pero... Ahora, para que se les quite apuras de las Bastis Boys, de aquí hasta las 11. No, no, ya salió la de los Bastis Boys. Qué buena rola, ¿eh? Hasta eso sí está muy chida esa.
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0: ¿Por qué te casabas, Juan?
2: Cállese, no diga nada, porque se me ha quedado mi vieja.
3: Bueno.

Viene la canción de mi Kobayashi. Del Sergio Vega, el millonario de amor. Millonario, millonario de amor. Millonario de amor. No le hace falta tinte a su cabello. Así. Así me enamoraste por tu ternura. A ver, ¿dónde está la de Millonario de Amor con Sergio Vega para mi Kobayashi, que anda bien activo? ¡Shele mi Koba! En esta mañana, mijo. ¡Ay! 10 de la mañana con 26 minutos.

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2: Una buena rola traemos, ¿ah? ¿Para qué no andan diciendo? Ay, la Bestia no pone nada chido, carnal. La neta, una bien aburrida toda la rola. Yo nomás me la ponen y me duermo. O sea. No, la otra vez pusieron una rola, carnal. De José. José, carnal, la almohada. Y me dio mucho sueño, mijo, la nena. Y lo desperté, carnal. Pero bien despacito. Despacito. Suave, suavecito. Hasta que le dijeron, ¿qué traje, carnal? No seas así con esos ojitos mentirosos, carnal. Mejor cáele para allá y para acá, Porque si no, se me dice que traes una copita de ron encima, carnalito. Chidote. ¿Quién dijo eso? El brujo Matías, carnal. Pues sí. ¿Qué le pegó el calorón? Traemos 40 grados. Chidote, carnal. Cuando yo de repente vi para allá para acá, dice, ¿qué traje, carnal? La hierba se movía, mira. Entonces, yo no manico, que ese vato está loco, yo lo coloco y ella lo quita, loco. ¿Por qué crees, carnal? ¿Por un sorbidito de champán nomás o qué? Pues nomás por eso. Así la cosa. Por eso nomás digo que puros ojitos mentirosos.

0: ojos, mira, mira, tan bonitos.
1: Pues nomás los ojitos tienen, mi amor, que puras mentiras nomás. Como dice la canción, esas son puras mentiras. Esa noche yo no andaba allí. Ah, pero así me gustan, mentirosas. Venga. Tanto nomás no ande llorando, güey.
0: Es que tú eres bien mentiroso.
1: Tu peso primero.
0: Se aguante vara, canal, aguante vara. Si no aguanta vara, llóralo luego. Vámonos a seguir avanzando en esta mañana tan sabrosa, tan hermosa. Ya 10 de la mañana con 34 minutos, casi nos vamos. Vamos a poner puras del remix. Ahora, para la raza que anda bien chilanga, carnal. Ahora sí, ¿verdad? Para que se ponga mero chido. Oye, gana con ese del remix. No, hombre, ese es como el rey mix. ¿Dónde andarás? ¿Con quién te andarás paseando, mija, eh? Chale, ganas, bien, esa es la de tú eres la razón. Te voy a conquistar. La de gritaría, soy migajero, no tengo dinero, soy pobre, oye mujer. Ahí se va, oye mujer, tú me has enamorado. Y nada, que salió vato, o sea, que le gustan los vatos, va. Saben, no crean todo lo que diga la raza, las rolas, porque también peligrosas en esta mañana, loco. ¿Cómo no se va a levantar igual nadie, igual solo?

Y esto es la electrocumbia con la voz y el estilo de Rymix. Desde San José, el video, Estado de México. Y échale, Juanes. Oye.

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y señores, ya 10 de la mañana con 53 minutos, ya me voy. Ya me voy, ya me voy. Ahora sí les pusimos dos, tres rolitas, Chido, chido, a ver qué dice por acá. A ver, a mover la colita. A ver, otra vez. Para poner los audios. El que ya llegó fue el Rocco, ¿eh?

saludos, saludos, Carlitos. Buenos días, carnal, saludos. Ya nos vamos, les voy a dejar rolitas programadas. Si ya nos presta vida, el día de mañana estaremos con ustedes. Ah, no, no es cierto, hasta el lunes, papá, va. Ya lo pasado, pasado. El día lunes estaremos con ustedes, ¿sobres? A ver, ¿qué vamos a poner para despedirnos? Una buena rolita, papá, a ver, a ver, a ver. Y ahorita les dejo la otra lista, ¿sobres? Ah, sí, ya sé, ya, ya sé cuál canción, ya sé, ya sé. A ver, una de la arrolladora, arrolladora, banda de limón y un limón. El final de nuestra historia, acabo, ya nos vamos. A ver, ¿dónde está? Aquí está. Con esto me despido y les dejo otra rolita programada. Todavía tenemos tiempo. Muchas gracias por habernos acompañado. Este programa ya se terminó. Adiós.

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1: Hasta la vista, baby.
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1: Buenos días, Chihuahua, ¿cómo andamos? 11 de la mañana, ya con tan solo 10 minutos, es lo que me está marcando ya en el reloj de la cueva de la bestia grupera. ¿Cómo les amaneció el agua a todos los que andan ahorita? Pero anoche, ¿qué tal, mijo, ¿Qué tal? ¿Te las tomabas como si fueran agua purificada? ¿Qué tal decías? Ya son las 2 de la mañana, que tiene. Y ahorita me levanto para ir a jalar fresco como lechuga. Y ahorita, ¿qué tal? Te andas muriendo, ¿verdad, tóxico? Y ahorita... ¡Ay, mendigo calor! Ya que se vaya, pues no querés team calor, mija.
2: ¡Te mamut, te mamut!
1: Y luego todavía andan con la ilusión de que andan poniendo en las noticias que viene un frente frío. No, hombre, mijo, si todavía nos faltan 90 días de la canícula, mijo, todavía.
2: ¡Te mamut, te mamut!
1: Ya las señoras andan echando la cobija del tigre, la cobija miada. Ay, Dios de mi vida, ¿cómo amanecieron, tóxicos y tóxicas? Bienvenidas a un sábado de party, un sábado de This Morning con el Rocco, a través de la 99.3, la bestia grupera, la mera mera palomera, dijo el ¿cómo se dice? El que hace chispa, mijo. El chispero. Échame tu mensajito a través del 536-5150 para ver quién ya anda con nosotros, ya ready con todas las pilas, pariente. A ver, levántame la mano. ¿Quiénes ya llegaron ya? Hombre, mira. Ya llegaron el viejito reincidente y el chavalín que andan agarrados de la mano. ¡Ay, mijo! ¡Ay, mijos, qué bárbaros! ¿Quién llegó también? ¡El Peter! ¡El Peter también, mira! ¡El Peter! ¡Buenos días a mi Peter! ¡Salud, mi Peter! ¿Cómo amaneció el agua, mijo? ¡Eso, le pariente! Ahí están. Bueno, son de los dos que ya llegaron. De la tribu del Rocco y los demás, quién sabe qué rollo, pariente. Pero bueno, yo te voy a estar acompañando desde las, ya, o sea, 11 de la mañana hasta las 3 de la tarde te voy a estar acompañando. Así que, mándame tu WhatsApp, pariente, 614-536-5150. Ya tienes, tu tarjetón. Ya tienes tu tarjetón de la tribu del Rocco. ¿Qué estás esperando para mandarme tu audio, para darte tu número de tarjetón, pariente? Bueno, bueno, good morning.
3: Aquí tarjetón número 16, mi Rocco.
1: ¡Ay, perro! Híjole, mijo, si así fueras bueno, mijo, para levantarte temprano, mijo, y para dar la pensión alimenticia. ¿A qué hora te levantas, mijo?
3: A las 6, mi Rocco.
1: A las 6, y luego te vuelves a acostar otro rato.
3: Como cuando está uno chavillo, no, mi Rocco, otros 10 minutos.
1: Otros 10 minutos, ¿cuáles 10 minutos, güey? No, vayas. No, hombre, mijo, no, si el retraso ya lo traemos, ¿verdad, mijo? De nacimiento, ya. Ay, Dios de mi vida. Ay, ¿para qué son pasiones, mijo, si el amor se acaba? Al cabo es que la tóxica anda como las abejas, mijo. Sacando polen de polen, polen. Exactamente, mijo, pero ahí anda uno, mijo, aventándose como gorda en tobogán, mijo, sin miedo al éxito. Ay, no, mijo, si yo te contara... Hacemos un libro y le ganamos a Silvia Pinal, mijo, con caso mujer de la caso de la vida real. Ay, Dios de mi vida. No, no, no, mijo, pero bueno, esa es otra historia, ¿verdad? ¿Qué onda, mi Santi? ¿Qué le vas a agregar a la playlist de Sábados de Party con el Rocco?
3: No, pues vámonos, una buena rolita, ¿no? Que se sienta que es
1: sábado, ¿no? Sábado de party, algo mamalón, algo acá, tumba orejas, pariente, ¿qué te parece?
3: No,
1: arre.
3: No, vámonos con la suegra de Banda Machos.
1: La suegra de Banda Machos, arre, carnal, sí. Ya está peinado para atrás, mis antisobres.
3: Simón, ahí lo voy a caer por las gafas.
1: Ahora...
3: ¿Qué onda con las gorditas de chicharrón tentonas, mi gordición?
1: Ah, tú, a ver, depende cómo está la gordita.
3: Aquí no está muy gordita.
1: No, pues aquí como que aquí le hacemos un espacio, carnal, tú no te preocupes. Órale.
3: Porque el Dani me pedía su agua, no quería engordar, dijo.
1: Yo una like, mijo, algo de atajar.
2: Te mamut.
1: Árale, pues, mi Santi, ya dijo. Chido, mijo. Bye, bye. Ahí está el Santi comunicándose en tarjetón número 16. ¿Y tú? ¿Qué tarjetón? ¿Qué número de tarjetón eres de la tribu del Rocco, pariente? ¿Qué tarjetón? ¿Qué número de tarjetón? Mándame tu audio, 614-536-5150, sábado de party, pariente. Ay. Llega Javi, esto que se llama Dosis, es el compromiso a nivel república en la bestia grupera.

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3: Ay, Dios de mi vida, mijo.
4: Étale, ojo.
3: Étale, baby. 11 de la mañana, ya con 36 minutos. Oye, nos habían pedido ahorita una rolita, la de la suegra, nos pidieron, ¿verdad? Fue el Santi. Ok, muy bien. Dice, buenas tardes, mi Rocco. El tarjetón número 26 reportándose. ¿Quién es, pariente? El Torres. Saludos al Torres. Dice, buenos días, Rocco. Aquí escuchándote. Las Vikis, bien crudotas andan las Vikis ahorita, ¿eh? Una estrellita para las Vikis porque ya llegaron. También ya llegó la tóxica de la florecita también, hombre. Ni los sábados, mija, me dejas descansar. Ni los sábados me dejas agarrar aire.
5: Rocco, buenos días.
3: Buenos días.
5: A ver si me complaces con la canción de Ya no somos iguales, de Enrique Fontana.
3: Ah, hijo.
5: Ahí dedicada, man, para mi ex, que anda bien voladota. Saludos.
3: Ay, perro, mijo, si anda volada la morra, es porque tú le diste alas, ¿verdad? Y es sábado de party, mijo. Sábado de party. Rolas movidonas, pídanme, carnal. Rolas movidonas. Ay, no, también ya llegó la Jessy. Qué bárbara, mija. Buenos días. Ay, Dios de mi vida.
6: Tarjetón número 7 reportándose, Rocco.
3: Tarjetón número 7, pariente. Oye, entonces quedamos que van a ser puras rolas movidonas. ¿Cuál va a ser la rolita movidona que me vas a solicitar, pariente? 614 536 5150, pariente. Ese es el número en el WhatsApp para que te empieces a comunicar conmigo. Ay, Dios de mi vida, me imagino quién es. Bueno, buenos días.
7: Buenos días.
3: Ave María Purísima, guarden las carteras y los celulares. Ni los sábados te puedes levantar tarde. Y, ay, no, mija, qué bárbara, tóxica.
7: No, de mí no te vas a librar.
3: A la fregada, ya valió.
8: Te mamut, te mamut.
3: Hijo, échate esa perla, dijo. Ay, ay, ay. ¿Qué pasó, mi florecita tóxica? ¿Cómo amaneciste, corazón?
7: Muy bien, ¿y tú?
3: No, pues amanecimos, mija, pues teníamos que amanecer. ¿Ya desayunaste, mija?
7: ¿Ya?
3: ¿Qué desayunaste, mija?
7: ¿Y tú?
3: ¿Qué desayunaste, mija?
7: Huevos estrellados.
3: Ay, unos huevitos, dijo, con estrellados, ¿con qué?
7: ¿Solo?
3: No, no, o sea, frijoles, salchicha, chorizo, no sé, mija.
7: Con jamón, pues.
3: Ay, unos huevitos con jamón.
7: ¿Y tú?
3: Yo, pues no, mija, aquí una tortilla con sal.
7: Y un vaso de agua.
3: Y un vaso de agua, mija, porque estamos a dieta. Rola movidona, mi amor.
7: Una que de la banda macho.
3: ¿Cuál?
7: Me llamo Raquel.
3: Me llamo Raquel.
7: Pero yo no me llamo así.
3: No, no te llamas así, mija.
7: No.
3: Oh, no, no, yo no me has preguntado, ¿verdad? No, no, yo pues dije, no, dije, te llama Raquel. Ay, güey, dije, ¿qué huele?
7: ¿Y eso del tarjetón, qué onda?
3: ¿Cuál es tu número de tarjetón o qué?
7: 2.
3: Ah, ¿verdad? ¿Y por qué no te reportas con el número de tarjetón, mija? Qué bárbara,
7: ¿no? ¿Me preguntas?
3: No, mijo, pues es que estoy diciendo repórtense. Los que ya tienen tarjetón y los que no tienen, pues hay que reportarse, ¿verdad?
7: Te mando mensaje y no me pelas.
3: Que la madre, mija, ya te vas a poner tóxica tan temprano. Chingado lo que te digo, mija. No, hombre, qué bárbara.
7: ¿Y el de Jessy cuál es?
3: No, pues no sé, mija, ¿cuál es el de Jessy?
7: No, pues.
3: El 3, ¿no?
7: No.
3: El 4.
7: No, quién sabe, no, pues, ¿hiciste muchos?
3: No, no, pues no sé, mija, pues ahorita no tengo los tarjetones aquí a la mano, mija, pues también tacan hijo, ser guapo y adivino, digo.
7: Creo que era el 9, se me hace.
3: El 9, sí, no, el 9 es son las Vikis, y luego, espérame.
7: No, traes puro sueño.
3: No, mija, ustedes son las que traen sueño, no saben ni su número, mija, pues tacan hijo.
7: No, el mío sí lo supe.
3: ¿El cuál dices que eres tú?
7: El 2.
3: El 2. Sí, hey. Flor Rosales, Simón.
7: Simón.
3: Y a ver, el de tu mamá es el ¿qué? No, y además se me hace que tu mamá ni tarjetón tiene, mija, no ha sacado. Entonces, ¿cuál número es? A ver. Rosa Isela no es, No, Rosa María, no, tampoco. No, mija, no tienes, no, aquí no estás registrada dentro de los VIPs del Rocco, mija, no estás, mija, ¿por qué no estás? A ver. ¿Cuál es tu número de tarjetón? Vaya, hasta me colgó. Vamos ahí la perla y se enojó porque no tiene tarjetón. ¿Cómo la ves,
8: Te mamut, te mamut.
3: Ay, Dios de mi vida. Vámonos con más música, pariente. Ya es el minuto 40, pariente. Dime rolitas movidonas, sábado de party, 5:36, 51:50. Bueno, ¿para qué me cuelgas,
7: No, yo no te colgué.
3: ¿Quién me colgó?
7: Pues tú solo colgaste.
3: Ah, resulta que yo ahora los fantasmas están colgando.
7: Se metió lo tóxico y colgaste.
3: Vamos ahí. Oye, no encuentro el tarjetón de la tóxica.
7: Creo que el 9 se me hace.
3: El 9, mija. Victoria González, no, mija.
7: No, ahí lo tienes apuntado, ¿no?
3: Flor Yesenia.
7: Sí.
3: El 10, mija.
7: Ahí está, no quiero.
3: Ahí está, pero ¿quién se debe aprender el número? ¿Ustedes o yo? Vamos a que la boque la chica. Hombre, se lo. Ahora resulta. No, sí, mija, yo soy el baba, mija. Yo soy el que hay ahí.
8: Te mamut.
3: Ay, Dios de mi vida. Diosito, ay, ilumínamelas. Pero no me las encandiles.
7: No se va a librar de nosotros,
3: Ay, María Purísima, déjame algún exorcismo aquí en la cabina, mija. Crear mis tóxicas, les mando un beso y un abrazote, mis amores, sale.
7: Igualmente.
3: Órale, pues, sale. Gracias. Bye bye. No les quito más mi tiempo, mija. Ya me voy a la pausa, corte comercial. Ahí estoy con ustedes. Rolas Movidonas, 5:36, 51:50. Chale, pariente.
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1: Carnal, ponte la de Chico Che, ¿quién pompó?
2: No,

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0: Oye, buenas tardes, ya en este momento el reloj me está marcando las 12 con tan solo 2 minutos. Y ya estamos armando la party, pariente. Ya estamos armando la party. Ya le vamos haciendo así como cuando usted le va haciendo al carbón. Así que agarra la tablita o agarra la secadora. Ay, ay, ay. Que le empieza a soplar, ¿verdad, pariente? Y no precisamente el soplado que usted se está imaginando, morboso. Que le empiece a hacer aire para que empiece a agarrar la brasa, el infierno, pariente. Ay, ay, ay. Así nomás, pariente. Buenas tardes.
1: Buenas tardes, señor Roquito.
0: Buenas tardes, tóxica carito. ¿Qué se te perdió,
1: ay,
0: mija?
1: Una rola, mi Roquito.
0: No, no hermoso. Tenemos rolas, mija. Más tarde, pues, mija. Desde ahorita te digo, tóxica, ni vayas a empezar con las mismas rolas como el Dos Canchones, Traigo fiesta y no voy a poner rolas para cortarme las venas ni andar ahí haciendo... ¡Ay, es que no! ¡Pura música movida de fiesta alegre! ¿Cuál movida?
1: Se queda.
0: Ese es lo que te digo, ¿no? ¡Ay, Dios mío! ¡Ilumínamelas, las, pero no me las encandiles, chingada!
1: ¡No te vamos,
0: Él
1: tiene la culpa de que ese locutor sea el más chingón de la bestia.
0: ¡Ah, hijo de la madre! ¡Jesucristo parado, dijo!
1: Sí, lo aprecio.
0: Era boy, mija, era boy. Mira,
1: ahora,
0: aquí
1: ponga pues una rola chida.
0: Te voy a poner una rola. Es más, te voy a mezclar unas rolas bien mamalonas en vivo y a todo color para mi carito. ¿Qué le pareció? Para que la baile, para que la marque.
1: Así, pues eso es lo que andaba haciendo con
0: el escoba y entonces, para que empieces a agarrar el paso de una vez, mi tóxica, ¿qué te parece? Que lo que se vaya a pelar, que se vaya remojando, mija. ¿Fierro o qué? ¡Vámonos! ¡Vámonos, pues, pariente! Y es sábado de party, 536, 5150, mándame tu WhatsApp. Ahora que si quieres mandarme WhatsApp, me lo mandas, y si no, no me lo mandes.

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0: digo, no es por presumir, la neta, ¿verdad? Ni mucho menos, pero ¿quién le ofrece la mayor diversificación musicalmente hablando, pariente? Ay, no más, dijo, para las cocas. 12:30, seguimos en el sábado de party con el Rocco y el 1500.
1: 1500.
0: Sígueme mandando tu mensajito, o si no me quieres mandar mensaje, no me lo mandes. Déjate atrapar por la musicalidad y los sábados de party en la 99.3, la bestia grupera, y por lo pronto, identificación de la media.
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0: Vámonos con más música, pariente. Sábado de party, pariente. Poniéndole ritmo y sabor. Échale.

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0: Ya me está marcando 12:46. Tengo que irme rápidamente a una pausa, corte comercial. Ahí nomás para que veas de qué lado roza la cadena.
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0: ¡Échale, baby! Ya la una con tan solo un minuto. ¡Qué óvole, pariente! ¡Qué óvole! ¿Qué tal le está pareciendo los... ¿cómo se dice? El sábado de party. ¡Ay, ay, ay! Dice la florecita y su mamá tóxica que todavía nos siguen escuchando. ¡Gracias! Ya llegó la confi también. ¡Qué bárbara mi confi! Dice Roquito, buenos días. Mija, te viene amaneciendo apenas.
1: ¡Te mamut, te mamut!
0: Ya es la una de la tarde, mija. Y buenos días, mija. Ya ni la chifla, mija, de veras, ¿eh? ¡Qué bárbara! ¿Qué pasó?
2: La neta sí, Rubo. Ahí está esta programación que tienes tú. Es la más perrona, la neta.
0: Ah, sí, es la más perrona. Gracias. Besos, bye. La neta sí es. La neta es lo que sea. Aunque usted lo ponga duda, créame que es la, así como dice mi queridísimo y bien ponderado Luis González, sí es de la más variada, sí es de la más, de la programación, pues más perrona, la neta, ¿a poco no? Saludos a Edith, dice, buenas tardes, tóxicos, saludos, saludos, mija, saludotes, saludotes, dice, la tribu del roco rifando y controlando el barrio. Ahí nomás, dijo, ahí nomás para las cocas, ¿a poco no, pariente? ¿A poco no? Pues bueno, todavía nos quedan dos horitas más, de la una a las dos y de las dos a las tres. Dos horitas de fiesta. ¿Qué le pareció ahorita la mezcladita en vivo, pariente? ¡Ay, güey! Nadie había hecho eso, nomás el Rocoloco es el que se atreve a... Es el que se avienta como gorda en tobogán, sin miedo al éxito, como los voladores de Papantla, de cabeza, sin miedo a darme en la maceta. 614-536-5150, yo te invito para que me levantes la mano, me mandes tu mensajito a través de la vía del WhatsApp, si tienes algún saludo que enviar, pues mándamelo escrito, pariente, mándamelo y déjate atrapar, con la musicalidad y lo extrovertido y cholo que es la voz más aguardientosa de la República Mexicana. Dice, excelente sábado, dice, puras rolas de mis tiempos, qué óvole, ahí nomás, fíjate, ahorita le dimos como que tipo cumbia, le empezamos a meter también un poquito ahí de algo latinón, también le estuvimos metiendo por ahí, y ahí le voy a seguir metiendo poquito de todo, o sea, con que sea rola de party, al final de cuentas, movidona. Esa es la intención de la mecánica de los sábados, salirnos completamente fuera del contexto y entrar en un sábado de party, pariente, sábado de party, rolas movidonas y obviamente pues también que me dé chance de ir sacando los compromisos que tengo a nivel república, que son poquitos los sábados, son poquitos, son 2, 3, 4 cuando máximo y todo lo demás rola variadona conforme a los sábados de party. Así que yo te hago la invitación, si tú eres radioescucha de closet, o sea, que no mandas mensajito, pero que nos escuchas a diario, yo te invito, a lo mejor si no te quieres animar a mandar un audio, mándame uno escrito, fíjate, yo soy fulano de tal, soy perengano de tal, yo los escucho, pero no me animo a mandar mensaje en audio, pero sí quiero que me manden un saludito, soy fulano de tal y te escucho en tal colonia o en tal lugar, estoy trabajando, estoy lavando, estoy trapeando, lo que estés haciendo, 536-5150, y ahora es que si quieres mandarme el mensaje, me lo mandas, y si no, pues ahí quédate de amarguetas, como siempre. Vámonos pues, compa, sábado de party.

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1: Ese mi Rocco, buenas tardes, saludos de acá de las Américas, mi Rocco. Acá saludos del Sergio, a ver si pueden ponerme la rola, la Shona. Por favor, mi Rocco, saludos de acá de las Américas.
2: Y arriba yo, mi Rocco, mi papá y la Shona.

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1: Bien, mi Roquito, ya te la, you know. La polca cumbia, mi Roquito, ahí con los balagardos, ¿no? Estamos ahorita de party, sabadito de party, mi Roquito.

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1: ¿Qué dice mi Rocco? ¿Cómo anda? Oiga, saludotes acá de parte de César el Carpintero y el Chalán. Aquí andamos todavía. A ver si se puede poner la del gato volador o la de la bomba. A ver.
2: ¡Ey, dale, baby!
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1: Échale, mi Rocco, buenas tardes. Aquí andamos oyéndote. Ahí se fue con un 5 de té.

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7: Mira nomás.

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0: Y a la 1:36, yo te sigo acompañando. Y claro, no te puedes quejar porque mira, si tú me has mandado un mensajito, te he puesto la rolita que me has pedido de rola de party, sábado de party, como le quieras llamar, a través de la vía del 614-536-5150. Esta es la vía de comunicación en el WhatsApp de la bestia grupera, pariente. ¿Qué ole? 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Allá para el Tabito Talegas, allá para... No, el Tabito Talegas está ni ahí llegar, ¿verdad? Allá para la Tripita Cantinfla, la Meli Colágeno, allá para Lili, las muchachas, Dianita, María Chelo, y obviamente que ya anda bien activo ya mi tremendo Cucáis allá en la Gómez Morín 1209. Mañana nos toca domingo de tacones, pariente, ¿eh? Saludotes allá, ¿eh? Oye, exactamente, tengo que irme a la pausa, corte comercial del minuto 40, pero yo te pregunto, rolas que no pueden faltar, rolas que no pueden faltar en una party de 15 años, de boda, de despedida de soltera, pero sobre todo, rolas de party, ¿eh? Rolas de party en una quinceañera. Y este, quinceañera y boda, pariente. Vámonos sobre esos dos eventos, ¿eh? Sobre esos dos eventos. Rolas que no pueden faltar en una boda o en una quinceañera. ¿Me estás escuchando? Participa conmigo a través de un audio, a través de un mensajito de texto, 614-536-5150. Es el número que ya tienes que tener agregado en tu dispositivo móvil. 536-5150. 536-5150, pariente. Ese es el número de WhatsApp de la bestia grupera para que participes, interactúes conmigo a través de audio, a través de texto. Voy a una pausa, corte comercial. Es el minuto 40. Vámonos.
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13: Rolitas que no pueden faltar en una quinceañera, Rocco, la de payaso de rodeo.

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2: Ay, chiquitita mamá. Exactamente, 1:47 llega la Rocco Señal para que te lleves unos lentes para el sol, pariente. Que no me dejarán mentir ahí la tóxica de la Florecita, de la Edith, ahí de el Santi, que ya se ganaron sus lentes para el sol. ¿Quién más se ganó sus lentes para el sol? Cortesía ahí del jalisciense, pariente. También mi queridísimo y bien ponderado Luis, ¿verdad? Luis González también ya se llevó sus lentecitos. Y esta es la Rocco Señal para que te lleves los tuyos, ¿eh? Fíjate bien, lo único que tienes que hacer es marcarme a través de la vía telefónica a la Cueva de la Bestia, 614-388-4380, y me tendrías que dar la clave ganadora sin margen de error. Ahora sí no te puedo ayudar, ¿eh? Apréndetela, está dividida en tres partes: los del charrito, los del salerito color azul. Los del charrito, los del salerito color azul. Y márcame, pariente, márcame en este momento. Bueno.
3: Los del charrito, los del salerito azul, taquitos el caldiciente.
2: This is a test of the emergency broadcast. Ahora, oye, tóxica, espérate, tóxica. Y ahora sí vas a venir a recoger tus lentes a la cabina. Esa es la pregunta.
3: Sí, voy.
2: Ah, ok.
3: ¿Pero cuándo,
2: mi? No, pues ya puedes venir a partir por ellos a partir de lunes, mi reina. Ya puedes venir por ellos.
3: Ah, oh, muy bien.
2: Oye,
3: bien.
2: ¿Tu nombre completo, corazón?
3: ¿Nombre?
2: Sí, ¿tu nombre?
3: Carolina Mariñelarena.
2: Carolina Mariñelarena.
3: Valderrama.
2: Valderrama. Ok, ¿cuándo vas a venir por tus lentes, mi tóxica?
3: El lunes.
2: ¿A qué hora vas a venir por ellos?
3: ¿A qué hora está usted?
2: No, yo estoy de 11 a 3, corazón.
3: ¿Puedo ir en la mañana?
2: Sí, a la hora que tú gustes. Tú dime a qué horas.
3: Okay. ¿Me llegó la credencial?
2: Exactamente, tu credencial de lector. Órale, pues, mi reina, aquí te esperamos el lunes a las 11 de la mañana en calle Julián Carrillo 705, mi tóxica, ¿eh?
3: Muchas gracias.
2: No, de nada, mija. Ya te la you know, pa' que te la pitbull.
3: Gracias.
2: No, de nada, aquí te vamos a esperar, mi amor. ¿Sobre?
3: Gracias.
2: Árale, pues, mi amor. Bonito fin de semana. Bye.
3: Igualmente.
2: Gracias.
3: Dios me lo cuide.
2: Gracias, mi reina, gracias. Ahí está, pariente. Ya se fueron los primeros lentes de este sábado, porque tengo otra Rocco Señal todavía, pero tienes que estar bien pendientote. Por lo pronto, me voy a ir a la pausa, corte comercial del minuto 50. Ya, qué rápido, pariente, ya está avanzando bien, pero bien, bien rápido. Es corte del minuto 50 y yo te sigo preguntando a través de tu audio, rolitas que no pueden faltar en una quinceañera o en una boda. Ya me dijeron que la de Payaso de Rodeo, ya la puse, la de Payaso de Rodeo. Dime, para el siguiente corte, ¿qué rolita no puede faltar en una quinceañera o en una boda? 614-536-5150. Hazlo a través de la vía del WhatsApp, porque en este momento me voy a la pausa. Corte comercial, minuto 50.
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2: Debe ser rápido porque la vida de ahorita, mira, es rápida, rápida. Andamos, mira, aceleradas, ¿sí o no?
3: ¿Qué tienes? Estás muy acelerada.
2: Me fusqué.
4: Chulada de rolita, mi roquito, ¿no? Ya me puse en ambiente, carnalito, ya. Ya llevo 3 caguamones, mi roco, de doble piso, carnal. Hombre, con esas rolitas a baile y baile, el Santi.

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1: ¡Étale, ojo!
2: ¡Étale, baby! Oye, 2:00 p.m. ya con 3 minutos. Es en la hora recta final en la que yo te acompaño hoy, sabadito. Sábado de party, pariente. Y déjame te platico, entre otras cosas más, por ahí andan lanzando ya una noticia donde el monzón se reactiva y traerá lluvias y fuertes vientos al estado de Chihuahua. Según la Coordinación Estatal de Protección Civil, dio a conocer un aviso preventivo para este fin de semana, debido a que se esperan fuertes ráfagas de viento y lluvias y un ambiente caluroso en gran parte de la entidad. Te platico, la Coordinación Estatal de Protección Civil dio a conocer un aviso preventivo para este fin de semana, debido a que se esperan fuertes ráfagas de viento, lluvias y un ambiente caluroso en gran parte de la entidad. Los efectos del monzón y los canales de baja presión son los causantes de las condiciones de inestabilidad atmosférica en el estado. Para este sábado se esperan lluvias dispersas a moderadas con chubascos y actividad eléctrica en Janos, Casas Grandes, Nuevo Casas Grandes, Gómez Farías y Madera, y de moderadas a puntualmente fuertes en Temozochic, Moris, Ocampo, Uruachi, Chinipas, Guazapares, Urique, Batopilas, Morelo y Guadalupe y Calvo. También se registran vientos de 20 a 45 kilómetros por hora, con rachas de hasta 65 kilómetros por hora en la región de Camargo, con posibilidad de tolvaneras a partir de las 17 horas. Las máximas y mínimas esperadas son en grados centígrados. Chihuahua, 37 grados y 23 la mínima. Juárez, 39, 23 la mínima. Janos, 36 y 21. Madera, 27 y 16. Temozochic, 25 y 15. Cuauhtémoc, 31 y 17. Ojinaga, 39 y 28. Delicias, 37 y 24. Camargo, 36 y 23. Jiménez, 36 y 22. Parral, 32 y 19. Bocoina, 28 y 16. Chinipas, 34 y 23. Huachochi, 27 y 13. Y Valleza, 25 y 13. Ahora, para el domingo, parientón, ahí te va. Fíjate bien, el domingo se estiman precipitaciones de dispersas a moderadas con chubascos de 5.1 a 25 milímetros en Janos, Casas Grandes y Nuevo Casas Grandes. Se prevén lluvias de moderadas a puntualmente fuertes de 25.1 a 50 milímetros en Gómez Farías, Madera, Temozochic, Ocampo, Uruachi, Chinipas, Guazapares, Urique, Batopilas, Huachochi, Morelos y Guadalupe y Calvo. Además, también se contemplan de aisladas a dispersas Juárez, en Ahumada, en Cuauhtémoc, Bocoina y Chihuahua, y el viento registrará velocidades de 20 a 50 kilómetros por hora y rachas de hasta 55 kilómetros por hora en gran parte del estado, que podrían superar los 60 kilómetros por hora en la región de Parral. Las temperaturas máximas y mínimas esperadas son Chihuahua 32 y 21, Juárez 37 y 23, Janos 35 y 20, Madera 27 y 15, Temochas y 28 y 13, Cuauhtémoc 27 y 14, Ojinaga 38 y 24, Delicias 34 y 23, Camargo 33 y 20, Jiménez 32 y 19, Parral 29 y 17, Krill 26 y 14, Chinipas 34 y 21, Huachochi 24 y 12, y El Vergel, ahí en Valleza, 21 y 12 sería la mínima, pariente, ¿eh? Así que Protección Civil recomienda, pues ya te la sabes, evitar cruzar ríos, arroyos o cuerpos de agua y asegurar techos, láminas y objetos sueltos en el exterior de las viviendas, conducir con precaución ante la posible reducción de visibilidad por tolvaneras o pavimento mojado y protegerse de la radiación solar. Cualquier situación de emergencia, pues hay que reportarla a través del 911. Así lo indica, pariente, y yo sigo contigo acompañándote y claro, como siempre, pues haciéndote la invitación. Hoy sábado de los taquitos más mamalones y mamastrosos del estado de Chihuahua. ¡Ay! Tacos y montados del Jalisciense que te va a estar esperando. Es más, ¿ya están abiertos o no están abiertos, taqueros? Alguien que me mande una señal de humo allá a los taqueros allá en el Jalisciense, si es que me están escuchando, para que se supone es sábado, se supone que el Tabito ya debe haber llegado, ¿verdad? Se supone, ¿verdad? Allá los van a estar esperando, calle Gómez Morín 1209, allá con unos tacones de bistec, pero perronzotes, pariente, perronzotes, rolas, fíjate bien, rolas que no pueden faltar en una quinceañera o en una boda. 614-536-5150, pariente. 614-536-5150 y 388-4380. ¿Tengo llamada? A ver, échala. Bueno.
1: Buenas.
2: Buenas, buenas.
1: ¿Las tienes?
2: Mija, ya duérmete, mija. Estás como el Roberto, mija. ya sé, mija, ya sé. Te voy a organizar una cita, Flor. Te voy a organizar una cita. ¿Cómo la ves?
1: ¿Una cita para qué?
2: Una cita para que conozcas al Dos Canchones. ¿Cómo la ves?
1: No, hombre.
2: ¿Qué tiene, mija, que te invite a cenar?
1: No.
2: ¿No? No, no, no quieres que te invite a cenar en Los Canchones.
1: Hoy me invito a una.
2: Ah. Tóxica, rolas que no deben de faltar en una quinceañera y en una boda. Sábado de party.
1: El gusanito.
2: ¿A qué bodas vas, mija? ¡Qué bárbara!
1: No, pues, ¿cómo no?
3: Ya no se han ido a bodas del gusanito.
1: O una de SBS, pues.
2: A ver, ¿cuál de SBS? ¿Sigan al líder?
1: Sí.
2: Ándale, mija. No, esta anda pensando en el gusanito, señora. ¿Qué está pasando con esta niña? Anda bien alebrestada, ¿eh?
1: Poquito nomás,
2: dijo, nomás de un lado. Dijo, qué bárbara, mija. Ya estás peinada para atrás. Entonces, SBS, sigan al líder, rolita que no puede faltar en una boda o en una quinceañera. ¿Estamos de acuerdo, mi querida tóxica? ¡Ay!
1: ¡Dale!
2: ¡Ya te la puedes, mi reina!
1: ¡Dale, gracias!
2: ¡Sale, pariente!

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0: 35 minutos es lo que me está marcando ya en el reloj. ¡Qué óvole! ¿Quiénes siguen conmigo, pariente? ¿Quiénes siguen conmigo en este sábado de party? Rolitas que no deben de faltar en una boda o en una quinceañera. ¡Ay, güey! ¡Saludos a la maestra Confi! Si usted tiene una fuga ahí en su tarja, en su lavamanos, llámele a la maestra Confi.
1: Te mamut.
0: No le va a solucionar el problema, pero ¿cómo se va a reír?
1: Te mamut.
0: Ay, Dios de mi vida, mija. No, Dios me libre, mija. Qué bárbara. Dice por acá, aquí andamos, mi Rocco. ¿Quién es? Saludos. Ahí en la terminación 4753. Ay, no, el Roberto ya anda en el WhatsApp.
2: No lo tenía.
0: Ay, Dios de mi vida. Rolas que no pueden faltar. Ya mero nos vamos. 2:37. Rolas que no pueden faltar en una boda o en una quince. ¿Qué pasó con los taqueros? ¿Qué pasa? Ya salió, mija, la de reversa, mija, es lo que te digo, mija, chinguagua. Ya salió, mija.
3: ¿Pues qué quieres que haga?
0: ¿Pues qué estás escuchando, confeti? ¿Qué estás escuchando, mija? Está como ahorita me decía, la de la bala. Pues la bala salió antes de las 2:00 p.m. Ah, sí, juela, pues.
1: Te mamut.
0: Y no, espérate, todas me dicen, ¿a qué hora si vengo escuchando la bestia grupera? No, digo, está canijo, ¿verdad? Está canijo. Mira la otra, mira. Mira, ya andas bien monocilindrero, ¿verdad?
1: Perdón.
0: Mira, ya andas, pero no, hombre, mija, tal. Oye, ¿qué pasó con los taqueros? ¿Qué pasó con mis taqueros? No me respondieron mi mensaje, no me mandaron señales de humo. ¿Por qué no me quieren contestar? ¿Por qué, taqueros? ¿Por qué? Díganme. Oye, saludos ahí a... ¡Órale! A la licenciada. ¡Oh, licenciada! ¿Qué anda haciendo usted por estos barrios del sur cuando usted pertenece allá por Romanza? Saludos ahí para la licenciada, allá para los caballeros del Bistec, que por cierto, ahí está la invitación, hoy, dijo un personaje muy famoso, allá los van a estar esperando hasta la 1:00 a.m, allá en la calle Gómez Morín, 1209 de Bistec y Adobada, que si carnes montados, tortilla de harina, tortilla de maíz, tortilla light, los tacos no engordan, señora, la que engorda es usted.
1: Te mamut.
0: 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Y a través de Didi Food los encuentra como el Jalisciense 27 y Rosales, los del Charrito, los del Salerito, color azul, pariente. ¡Qué óvole, pariente! ¡Qué óvole! Rolas que no pueden faltar en una quinceañera, una boda.
4: ¿Qué tranza, mi Roquito? ¿Cómo andas, carnal? Bonita tarde.
0: ¡Ésele, carnal! Oye,
4: pues la rola que no puede faltar, el vals y la bala.
0: No, mijo, ya salió el vals, la bala.
4: ¿Qué pasó, Reco? ¿Qué pasó?
0: ¿Qué pasó?
4: ¿Qué onda? ¿Qué pasó? En esa programación, ¿qué vamos a tirarte, mi rey?
0: Pues, mijo, rolas.
4: ¿Siguen las rolitas de party o qué?
0: O sea, estamos con el sábado de party, pero rolas que no deben de faltar en una quinceañera y en una boda. Ya salió la de reversa, ya salió Sigan al líder, ya salió la bala, ya salió Payaso de Rodeo. ¿Cuál otra rolita nos falta que no debe de faltar en una boda o en una quinceañera? Por favor, actualícense, ¿eh? actualícense.
4: La tanda del billete, los 500 novillos.
0: Chinga tu roña, sí es cierto. Los 500 novillos, sí es cierto, güey. Nos faltan los 500 novillos. Los 500, vamos a hacer la tanda del billete. Esta que se van poniendo, la del Puebla, por favor. ¿Cómo no? Coro, con mucho gusto, mijo. Coro, voy a llegar a la quisillera para que vaya listando el de 50. Vaya listando ahí el de 100, el de 100 dólares, oiga. Allá los padrinos que vienen allá de Estados Unidos, coro, oiga. ¿La tanda del billete o qué? ¿Sí o qué?
3: Sí, la tanda del billete, la tanda del billete.
0: Ahí cobró el padrino, ahí el padrino, cobró con mucho gusto, ahí es para la tripita cantifla, cobró, oiga. Ah, no, la tripita no. Ah, el padrino, el tabito Talegas. Ay, ay, ay, la tanda del billete y la tanda de la rosa, pariente. Bueno, déjame, me voy a una pausa, corte comercial pendiente, porque me queda una roco señal de los lentes para el sol, bien pendientes.
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0: Ay, chiquitita mamá.

0: ya está sonando la Roku señal de los tacos más ricos y más mamalones del estado de Chihuahua. Tacos y montados el jalisciense, pariente. 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Son los últimos de esta semana, pero la semana que entra regresan más lentes para este calorón, pariente. Bueno, bueno.
1: Buenas tardes, Rojo.
0: Buenas tardes, ¿quién anda por ahí? ¿Quién?
1: Jesús Díaz.
0: Jesús, ¿qué onda, Jesús? ¿Cómo andas, Jesús? Carnal, se te corta mucho, carnalito, ¿eh? Bueno, bueno.
1: Bueno.
0: Bueno, ¿estás ahí, Jesús?
1: ¿Qué pasa? No, mi Rocco.
0: Ah, es todo, mijo. Pues parece que andas abajo de la mesa, mijo. ¿Qué andas haciendo? Órale, dame la clave, carnal, sin margen de error, por favor.
1: Son los de cherrito, los de cherrito color azul.
0: Nombre completo, carnal, por favor.
1: Jesús Arturo Díaz Villa.
0: Jesús Arturo
1: Díaz Villa.
0: Díaz Villas.
1: Villa.
0: Villa. Sí. Ok, ¿cuándo vas a recoger tus lentes? ¿El lunes, mijo?
1: Sí.
0: Ok, ¿el lunes a qué horas, mijo?
1: No, pues a las
0: 10,
1: para
0: que bueno, yo llego a las 11, carnal, ¿eh? Órale, pues, carnalito, aquí te espero el lunes, primeramente con el favor de Dios. ¡Sale, mi Jesús!
1: ¡Órale!
0: ¡Órale, carnal! Dale. ¡Gracias! Dale. ¡Bye, bye! ¡Bendición! Ahí está, pariente. Ahí está, parientón. Ahí está. Bueno, pues yo, señores, ya prácticamente ya me voy a despedir. Ay, pariente. Ay, ya nos vamos, pariente. Ay, no, el brócoli ni me agarra la onda. Brócoli, ya nos vamos, güey. Oh. Después de media hora, híjole, qué bárbaro, mijo. Oye, ya nos vamos. Ay, mija, ya nos vamos. Oye. Pero ahorita me voy a despedir con una rolita, mira. De hecho, mira, a ver si eres tan... Bueno, pues de hecho, a ver si nos despedimos con ella y luego ya nos vamos al corte, ¿cómo la ves? ¿Sí? ¿Me puedes complacer ahí, por favor? ¡Ea, pariente, ea! Oye, con esta rolita yo me voy a despedir, pero no sin antes, obviamente, desearte que tengas un excelente fin de semana. 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Por lo pronto, también saludos a la licenciada, pariente, saludos a la licenciada. No se me agüite, licenciada, pa' atrás ni pa' agarrar vuelo, hombre. ¿Pa' qué son pasiones? Si acabo el amor, se acaba, mija. Ahí le va Laurita Garza, los invasores de Nuevo León, y puro pa' adelante, mi licenciada. ¡Hasta el lunes!

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1: 323.

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1: 3:30.

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2: 343.

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6: 3:52.
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1: 4-1.

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1: Mira nomás.

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1: 422.

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1: 431.

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4: 442.

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4: 452.

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4: Cinco veintiuno.

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1: 531.

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4: Cinco cuarenta y uno.

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7: 5.52.